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Hola, hola, muy buenos días, 5 de la mañana, 23 minutos en toda la República Argentina. Te cuento que el cielo está despejado en este momento aquí en nuestra ciudad. Tenemos una temperatura de 10 grados en este momento, con una humedad del 88%. El viento está soplando a 11 kilómetros por hora. La mínima para hoy será de 10 grados y la máxima podría llegar a los 15 grados. Así arrancamos esta mañana de martes con la mejor música desde la ciudad de Villa del Mayo, aquí en el partido de Malvinas, Argentina.

5 de la mañana, 31 minutos en toda la República Argentina. Te cuento cómo están los servicios en el día de la fecha. El ferrocarril Belgrano Norte está funcionando en forma normal. El ferrocarril Belgrano Sur está funcionando en forma normal. El ferrocarril San Martín está funcionando en forma normal. El ferrocarril Urquiza está funcionando en forma normal. El ferrocarril Mitre está funcionando en forma normal. El ferrocarril Sarmiento está funcionando de forma normal. El ferrocarril Roca también está funcionando en forma normal. Todas las líneas de subtes están funcionando en forma normal. Aeropuerto Ezeiza y Aeropuerto Jorge Newbery están operando en forma normal. Todos los accesos a la ciudad de Buenos Aires están con tránsito normal. Me olvidaba de los subte, que están también funcionando, todas las líneas del subte están funcionando en forma normal.

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6: Hola, ¿qué tal? ¿Cómo están? Bienvenidos. Aquí estamos en el Panorama Informativo de la Radio, arrancando una nueva jornada informativa con noticias del ámbito nacional, internacional, deportes, economía y campo. Resumen informativo que arranca con los títulos de la jornada.
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6: Renunció titular del Ente Nacional de Gas y Electricidad a menos de un mes de haber asumido. La autopsia reveló que Agostina Vega fue asfixiada, se hallaron posibles signos de abuso sexual. Además, en otro de los temas, en la era Javier Milei, el Banco Nación otorgó 1.120 créditos hipotecarios a personas políticamente expuestas. En otro de los temas, en medio de la expectativa por la visita del Papa a la Argentina, León XVI recibió a Sandra Petovelo en el Vaticano. La Cámara Federal revocó el freno judicial a la reforma de la ley de glaciares. Algunos de los temas de los cuales estaremos hablando en la jornada de hoy.
7: En Noticias del Campo, estos son los títulos. Financiamiento productivo, Santa Fe lleva créditos por 78.000 millones de dólares. Fitosanitarios en Entre Ríos ya rige un nuevo protocolo oficial que regula su uso. Los dólares del campo, la liquidación de divisas viene por debajo del 2025, pero supera el promedio histórico. Efectos del boom ganadero, la genética argentina busca instalar su vidriera en el mundo.
8: Hola, muy buenas. Comenzamos con los títulos deportivos de la jornada. Se viene el primer entrenamiento de la selección argentina en el Kansas City de cara al Mundial 2026. Amistoso internacional con uno menos, Austria, rival de la selección argentina, fue efectivo ante Túnez. Fin de ciclo, Claudio Úbeda dejó de ser el entrenador de Boca. Stefano Di Carlo anticipó una profunda renovación en River. Se van a ir 15 jugadores, dijo el presidente. Copa Argentina, Barraca Central y Huracán se enfrentan en la cancha de Arsenal de Sarandí en busca del pase a la siguiente ronda. Terminó el sueño, Juan Manuel Cerúndolo quedó eliminado en Roland Garros. Impacto en la Fórmula 1 por la posible suspensión de otras dos carreras durante la temporada. Rivales confirmados para los Pumas y las Jaguaretés en la gran final del Seven de Bordeaux.
7: Los propietarios ya no pagarán ganancias por los ingresos de los alquileres de viviendas. La recaudación frenó una racha de 9 bajas seguidas y rebotó en mayo. Reforma laboral, Federico Sturzenegger brindó detalles sobre las licencias médicas, recibos de sueldo y convenios colectivos. Rigi, los proyectos aprobados implicarían perder ingresos fiscales por 1.800 millones de dólares al año. El presidente de Estados Unidos, Donald Trump, afirmó este lunes que Israel no desplegará tropas en Beirut y aseguró que Hezbollah aceptó detener los ataques contra territorio israelí. En una declaración que se produjo en medio de la nueva escalada militar en el Líbano y de crecientes tensiones regionales vinculadas a las negociaciones con Irán. A través de su plataforma Truth Social, Trump informó que mantuvo una conversación telefónica con el primer ministro israelí, Netanyahu, y aseguró que la situación sobre el terreno había cambiado tras ese intercambio.
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1: La autopsia del cuerpo de Agustina Vega, la joven de 14 años, asesinada en la capital de Córdoba en el fin de semana pasado, arrojó sus primeros resultados. El informe preliminar apuntó a que Agustina perdió la vida debido a una asfixia mecánica y que tras su muerte fue desmembrada. Coinciden fuentes del expediente que se conoció en las últimas horas. La víctima fue abusada antes de morir, fue la pregunta y las opiniones en torno a la autopsia que no fueron concluyentes. Las fuentes consultadas coinciden en la existencia de posibles signos de abuso sexual. Sin embargo, la descomposición del cuerpo hallado casi una semana después de la muerte impediría, por lo pronto, una conclusión definitiva en la causa investigada por el fiscal Raúl Garzón.
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2: El gobierno de Santa Fe informó que junto al sector privado y diferentes instituciones desplegarán todo el potencial productivo de esa provincia en Agroactiva. La mega muestra del campo que comienza este miércoles 3 de junio en Armstrong y que va a permanecer abierta hasta el sábado 6. La propuesta incluye un paquete de financiamiento por 78 mil millones de dólares para la producción, rondas de negocios internacionales, shows de música regional, presentación de eventos, capacitaciones y la cocina en vivo de Sabores de Santa Fe.
0: Deportes.
3: La selección argentina pone en marcha el sueño mundialista y afrontó la primera práctica previo a los amistosos que jugará este sábado y el martes próximo, el martes 9, antes del inicio de la Copa del Mundo. El entrenador Lionel Scaloni tendrá varias bajas por lesión, aunque contará con los que se sumaron para los duelos preparativos en estos primeros entrenamientos. Los jugadores, los 26 citados, arribaron el último domingo por la tarde a la concentración en el país, que albergará más cantidad de encuentros en este torneo y que comenzará el 11 de junio. El nacido en Pujato sabe que en los amistosos prescindirá de varios futbolistas. El último de los que se lesionó es Leandro Paredes, quien tiene un desgarro en el isquiotibial de su pierna derecha en la eliminación de Boca frente a Universidad Católica, y el foco está puesto en que pueda estar disponible para el debut. El volante se sumó al Dibu Martínez, quien sufrió una fractura en uno de sus dedos de la mano izquierda en la previa a la final de la Europa League y arribó a Kansas con un vendaje en la zona. A su vez, Nico Paz arrastra una molestia en la rodilla izquierda después de un fuerte golpe sufrido en un duelo ante Gelas Verona, mientras que Cristian Cuti Romero comienza lentamente a ingresar a la recta final de su recuperación. Algo similar sucede con Julián Álvarez, quien sufrió un esguince en el tobillo izquierdo a fines de abril, en la semifinal de la Champions League ante Arsenal. La lista la completan Nicolás González con un desgarro originado a fines de abril durante un entrenamiento en Atlético Madrid, Gonzalo Montiel y Nahuel Molina, también ambos desgarrados. Y es por esa razón que el cuerpo técnico reservó varios futbolistas ante posibles bajas como Santiago Beltrán, Agustín Giai, Nicolás Capaldo, Nicolás Domínguez, Matías Oulé, Máximo Perrone y Emiliano Buendía.
0: Internacionales.
2: Estados Unidos e Irán realizaron un nuevo intercambio de ataque en medio del estancamiento de las negociaciones para poner fin a la guerra y reabrir el estrecho de Hormuz, paso estratégico para el suministro mundial de petróleo. El incremento de la violencia coincidió con la ampliación de la ofensiva israelí en Líbano, donde siguen los combates entre las fuerzas israelíes y el grupo terrorista Hezbollah, respaldado por Teherán.
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1: El Banco Nación otorgó 1.120 créditos hipotecarios a personas expuestas políticamente entre enero de 2024 y marzo de 2026. El dato surge de un periodo de acceso a la información pública realizado por algunos medios y que permite dimensionar por primera vez el alcance de una operatoria que quedó bajo la lupa tras revelarse que funcionarios de primera línea del gobierno habían accedido a préstamos millonarios. Durante ese periodo, la entidad concedió un total de 25.391 créditos hipotecarios. Esto significa que alrededor de uno de cada 23 préstamos fue otorgado a una persona alcanzada por el régimen de control reforzado previsto por la Unidad de Información Financiera. La categoría incluye a funcionarios de los poderes ejecutivos, legislativo, judicial, entre otros cargos públicos, pero también deja afuera a posiciones relevantes dentro de la estructura estatal, subsecretarios nacionales, algunos directivos de empresas públicas o sociedades con participación estatal y otros funcionarios de alto rango no integran el universo PEPE. En otras palabras, los 1.120 casos informados por el Banco Nación podrían no reflejar la totalidad de los beneficiarios vinculados al gobierno.
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2: Mediante la resolución publicada por la Secretaría de Agricultura, Ganadería y Pesca de Entre Ríos, se aprobó el protocolo de buenas prácticas en materia de fitosanitarios, una obligación emanada en el artículo 14 de la Constitución de la Ley Provincial. De esta manera, el gobierno entrerriano informó que el cumplimiento de dicho protocolo ya es exigible en el territorio provincial.
0: Deportes.
3: En un duelo amistoso al que Lionel Scaloni habrá prestado debida atención, Austria jugó más de un tiempo con uno menos y le ganó 1-0 a Túnez en el Ernst-Happel Stadium de Viena. Con la excepción de Christoph Baumgartner, volante del Leipzig, que sufrió una molestia en la entrada en calor y no fue ni al banco, el local puso de arranque a todos sus nombres pesados, entre ellos su goleador histórico Marco Arnautovic, David Alaba, el jugador del Real Madrid, Marcel Sabitzer y Konrad Leimer. Sin embargo, debido a distintas circunstancias, tuvo que acomodarse, ya que el lateral del Bayern Múnich fue expulsado a los 37 minutos de primer tiempo por cortar con el brazo una clara jugada de gol. Y ante ese panorama, los africanos pusieron a Austria contra las cuerdas y pegaron dos tiros en los palos, pero los europeos aguantaron bien y salieron a jugar el complemento con otra cara. Y fue así que el lateral Poch metió un muy buen desborde que Sabitzer definió de gran forma para anotar el único gol del partido. Por su lado, Noruega cerró en Oslo sus preparativos para el Mundial con una contundente victoria 3-1 ante Suecia, en un momento en el que el país vive una ola de éxito deportivo poco habitual fuera de los Juegos Olímpicos de invierno. Con el delantero Erling Haaland observando desde la platea, el conjunto noruego pudo ganar y ser ampliamente superior al equipo sueco. Por último, Turquía goleó 4-0 a Macedonia del Norte en otro de los encuentros amistosos preparatorios para el Mundial.
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1: Mundo del espectáculo revelaron cuánto cobra Jorge Porcel Jr. por organizar asados durante el Mundial 2026. Recibí 500 llamadas, fue lo que dijo Jorge Porcel Jr., que anunció en sus redes sociales que consiguió el trabajo de sus sueños a los 50 años, con una imagen hecha con inteligencia artificial que lo muestra mientras sostiene un churrasco en un tenedor parrillero y un mate en la otra mano. El mediático escribió: si quieres pasar un Mundial inolvidable, te llevo mi presencia, mi buena onda, el asado, la picada y todo lo que necesites, es lo que dice. Y por supuesto deja su teléfono para contratación y para ofrecer un servicio. En una noche recibimos 500 llamadas, estamos saltando en una pata, pero también organizado para satisfacer a todos, indicó Porcelito en diálogo periodístico.
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1: Mientras crecen las expectativas sobre una visita de León XIV a la Argentina, la ministra de Capital Humano, Sandra Petovelo, viajó al Vaticano y mantuvo un breve encuentro con el Papa. La funcionaria participó de una audiencia en el marco de un encuentro internacional de ministros. La ministra difundió fotos del encuentro en sus redes sociales. La funcionaria participó junto a ministros de Iberoamérica del encuentro internacional Mapas de Esperanza para una Agenda Educativa Regional, Salud Mental, Tecnologías Digitales y Educación.
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2: La Cámara de la Industria Aceitera de la República Argentina y el Centro de Exportadores de Cereales, entidades que representan el 48% de las exportaciones argentinas, anunciaron este lunes que durante mayo la liquidación de divisas del sector fue de 2.677 millones de dólares. Esto significa un 7% más que en abril, cuando fueron de 2.494 millones de dólares, pero representa un 14% menos que los 3.000 millones de dólares del mismo mes del año pasado. De este modo, en lo que va del año, se alcanzó un acumulado de 10.343 millones de dólares, lo que implica un 12% o 1.400 millones de dólares menos que los 11.713 del acumulado de entre enero y mayo del 2025.
0: Deportes.
3: Luego de una serie de malos resultados, el presidente de Boca, Juan Román Riquelme, tomó la decisión de finalizar el vínculo de Claudio Úbeda como entrenador de manera anticipada. El técnico recibió la noticia por parte de Marcelo Chelo Delgado, único sobreviviente del ex Consejo de Fútbol. Claudio Úbeda tenía contrato hasta el 30 de junio, pero desde la cúpula Ceneice creen viable su rápida salida para definir lo antes posible a su sucesor, que tomará las riendas de cara a la vuelta a los trabajos programados para el 18 del mes mencionado. Tenemos que decir que el entrenador pagó caro la eliminación como local de la Copa Libertadores, ya que finalizó en la tercera posición de su zona. Sin embargo, el Ceneice disputará los playoffs de la Copa Sudamericana, algo que será sin Úbeda. El exfutbolista asumió como entrenador principal luego del deceso de Miguel Russo, de quien fue ayudante de campo. Una vez terminada la temporada 2025, recibió el visto bueno para continuar al mando del primer equipo, y aunque tuvo tramos positivos, la irregularidad de momentos claves costó las eliminaciones tanto locales como internacionales. Su estadía en el Ceneice duró 32 partidos oficiales, en los que obtuvo como saldo 17 victorias, 7 empates y 8 derrotas, con 45 goles a favor y 22 en contra.
0: Internacionales.
2: Las fuerzas estadounidenses interceptaron con éxito dos misiles balísticos iraníes dirigidos contra sus posiciones en Kuwait a las 23 horas del domingo, según informó el Comando Central en su cuenta de X. Los misiles fueron neutralizados de inmediato y ningún personal estadounidense resultó herido. Señaló que permanece vigilante y continuará protegiendo a sus fuerzas de agresión iraní mientras apoya el alto el fuego en curso.
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1: La Cámara Federal de Comodoro Rivadavia revocó el lunes la medida cautelar que había suspendido la aplicación de la reforma de la ley de glaciares en la provincia de Santa Cruz y lanzó críticas contra la resolución del juez federal de Río Gallegos que había frenado los cambios impulsados por el gobierno. El tribunal hizo lugar a los planteos realizados por la Procuración del Tesoro de la Nación y dejó sin efecto una cautelar dictada en primera instancia. El nuevo fallo consideró que la decisión original carecía de fundamentos suficientes y sostuvo que se apoyó en hipótesis y en riesgos eventuales sin demostrar que existiera un peligro concreto e inminente para el ambiente. La causa había sido promovida por el intendente de Calafate, Javier Belloni, la presidenta del Consejo Deliberante Local, Celia Barría, el diputado provincial Carlos Alegría y la diputada nacional Ana María Yani.
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2: La Rural, su predio ferial de Palermo, fue la sede porteña en las cuales los ejemplares de Angus mostraron todo el potencial de la raza predominante en el país. Las principales firmas consignatarias encabezaron remates de lotes considerables. Sin embargo, el camino inicial de los avances de la ganadería bovina argentina está relacionado con las inversiones y la investigación genética y el interés de la genética argentina que genera en otros continentes y regiones.
0: Deportes.
3: El presidente de River, Stefano Di Carlo, confirmó que el club llevará adelante una importante renovación de su plantel profesional y aseguró que ya está tomada la decisión de desprenderse de una gran cantidad de futbolistas en el próximo mercado de pases. Se van a ir 15 jugadores de River, ya lo decidimos, afirmó el dirigente al referirse al proceso de reestructuración que prepara la institución. Las declaraciones se producen en un contexto de análisis interno sobre el rendimiento del equipo y luego de una temporada en la que River alternó buenos resultados con cuestionamientos futbolísticos. La dirigencia considera necesario reducir el número de integrantes del plantel para facilitar la llegada de refuerzos y elevar el nivel de competencia interna. Di Carlo también reconoció que el funcionamiento del equipo todavía no termina de convencer a los hinchas. Somos los primeros en entender la complejidad del momento, sostuvo el presidente, quien además marcó que el club ya trabaja en la incorporación de nuevos futbolistas. El dirigente evitó brindar nombres sobre las posibles bajas, aunque sus palabras alimentaron las especulaciones respecto de varios jugadores que perdieron terreno en la consideración del cuerpo técnico durante los últimos meses.
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1: Un programador creó un mapa detallado de Buenos Aires en pixel art con tesoros escondidos. Nicolás Ponce convirtió a la ciudad de Buenos Aires en un mapa interactivo de pixel art. El proyecto recrea hasta el último detalle y propone recorrerla como si fuera en un videojuego, sin buscador de direcciones, sin nombres de calles, pero con todos los monumentos, sitios emblemáticos junto a algunos secretos escondidos y pequeños tesoros urbanos para descubrir. Pore, de 26 años, es desarrollador full stack y programa más o menos desde que puede usar un teclado. Desde los 7 u 8 años escribía HTML, es lo que cuentan respecto de este proyecto, el mapa pixel art de la Ciudad de Buenos Aires. Nació a partir de una inquietud técnica y creativa, probar hasta dónde podría llegar la programación asistida con inteligencia artificial.
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1: Néstor Marcelo Lamboglia renunció el lunes a la presidencia del Ente Nacional Regulador del Gas y de la Electricidad, a menos de un mes de haber sido designado. Su vicepresidente, Vicente Serra, quedó a cargo del organismo. La salida se produjo en medio de una interna en el directorio con Marcelo Nachón, vocal del ente y ex interventor del Ente Nacional Regulador del Gas. Según trascendió, las diferencias entre ambos venían de antes de la constitución formal de el ENRGE y se profundizó en las últimas semanas.
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2: El gobierno nacional estableció un nuevo beneficio fiscal para los propietarios de inmuebles. Este lunes reglamentó la exención del impuesto a las ganancias para los ingresos obtenidos por los alquileres de vivienda destinada a casa-habitación. La decisión fue oficializada mediante el decreto 406 publicado en el Boletín Oficial. El mismo fue firmado por el presidente Javier Milei, el jefe de gabinete Manuel Adorni y el ministro de Economía Luis Caputo. De esta manera, la exención rige para las rentas generadas desde el 1 de enero del 2026. Incluye alquileres, subalquileres y montos cobrados por muebles o servicios asociados.
0: Deportes.
3: Barraca Central y Huracán se enfrentan desde las 21:10 en el estadio Julio Humberto Grondona de Sarandí, en la cancha de Arsenal, por los 16avos de final de la Copa Argentina 2026. Los dos equipos tuvieron un semestre irregular y buscarán cerrar la primera parte del año con la clasificación a octavos de final, donde ya espera Estudiantes de la Plata. El Guapo tuvo un semestre para el olvido, más allá de que tuvo su debut absoluto en copas internacionales. Barraca Central culminó noveno en la zona B del torneo Apertura tras perder 2-1 con Banfield en la última fecha y no logró clasificarse a los playoffs del campeonato argentino, mientras que en la Copa Sudamericana terminó último en el grupo G con 3 puntos y no ganó ninguna de las 6 fechas, además de recibir 4 tarjetas rojas. Por su parte, Huracán se metió con lo justo en octavo de final de la apertura luego de culminar séptimo en la zona B con 22 unidades. En el primer mano a mano, el Globo eliminó a Boca 3-2, pero a los pocos días cayó 1-0 ante Argentinos y se despidió del torneo en cuartos. Por la 12ª jornada de la fase regular de la apertura, Huracán y Barraca Central se enfrentaron en el Tomás Ducó y dicho partido terminó en un empate sin goles ni grandes emociones. El ganador de este partido se meterá en octavo de final de la Copa Argentina y jugará contra Estudiantes de la Plata, que este domingo ganó 3-0 ante Rosario Central.
0: Internacionales.
2: Irán intenta alcanzar un acuerdo provisional con Estados Unidos para obtener un alivio económico y estabilizar su situación interna sin ceder puntos claves en su programa atómico, según informaron las fuentes y analistas citados por Reuters. Esta estrategia habitual en la dirigencia iraní apunta a resistir la presión externa y mantener las negociaciones nucleares abiertas, evitando compromisos irreversibles. De acuerdo con 3 fuentes iraníes cercanas a los centros de decisión, la República Islámica utiliza el método de absorber presiones y mantener su postura nuclear intacta mientras explora vías de negociación. Reuters detalló que esta ocasión el interés responde a necesidades inmediatas, el deterioro económico y el incremento de riesgos internos que han generado preocupación en el liderazgo, que busca evitar un agravamiento de la crisis social.
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1: La justicia ordenó que Gendarmería realice el peritaje sobre los audios atribuidos a Diego Spagnuolo, exdirector de la Agencia Nacional de Discapacidad, en una causa que ya acumula cerca de 20 procesados por presuntas coimas y que avanza hacia una nueva tanda de procesamientos. Como parte de la medida, el exfuncionario deberá presentarse en tribunales para aportar una muestra de su voz, que será comparada con las grabaciones que dieron origen al expediente. El juzgado ya fijó los puntos de pericia que deberán analizar los especialistas antes de que comience el estudio técnico. Spagnuolo tendrá que grabar determinadas palabras y frases que luego serán cotejadas con los audios que fueron difundidos públicamente. El objetivo es determinar si la voz corresponde efectivamente al exfuncionario y establecer si los archivos presentan signos de edición, manipulación o generación mediante inteligencia artificial.
0: El campo, economía.
2: La recaudación de impuestos de mayo se tomó una pausa tras una serie de 9 meses seguidos de datos negativos. El mes pasado logró reunir 21.5 billones. Una cifra que resultó ser entre el 1.4% y el 1.6% más alta en términos reales que lo ingresado en el mismo mes del 2025. La mejora de los ingresos se debió a la extraordinaria suba del impuesto a las ganancias.
0: Deportes.
3: Una destacable resistencia le permitió a Juan Manuel Cerúndolo forzar 2 desempates ante Mateo Berrettini antes de sellar su adiós en los octavos de final de Roland Garros. El zurdo porteño buscó plantarse de igual a igual en el Court Suzanne Lenglen, pero terminó pagando caro el cansancio acumulado frente a la jerarquía del europeo, que se llevó la victoria con parciales de 6-3, 7-6, 7-2 en el tiebreak y 7-6, 8-6 en el tiebreak. Berrettini marcó el ritmo desde el inicio, aunque Cerúndolo tuvo una chance de quiebre en el primer game. El romano reaccionó rápido, rompió el servicio del argentino en el juego siguiente y se llevó el primer parcial por 6-3. El ex número 6 del mundo y finalista de Wimbledon demostró su jerarquía en el segundo set. Pese a su historial de lesiones, el italiano de 30 años hizo valer sus más de 200 triunfos en el circuito para dominar desde el fondo de la cancha. Cerúndolo no logró acomodarlo con la devolución y aunque peleó hasta el final, perdió en el tiebreak 7-6, 7-2 en el tiebreak. El desgaste físico empezó a pasarle factura al porteño de 24 años, quien arrastraba una maratón de 14 horas de juego en el torneo tras sus victorias ante Jannik Sinner y Martín Landaluce. En el desempate, el argentino jugó con valentía y se colocó 6-3 arriba, quedando un paso del descuento. Sin embargo, Berrettini encadenó 5 puntos consecutivos, cerró el parcial 7-6, 18 en el tiebreak y selló una batalla inolvidable. De este modo, por un lugar en las semifinales, el romano enfrentará al vencedor del duelo entre su compatriota Matteo Arnaldi o el estadounidense Frances Tiafoe.
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1: Darío Barassi hizo un conmovedor posteo tras visitar la tumba de su mamá en San Juan. Me parte el corazón, fue lo que dijo Barassi, que conmovió a sus seguidores con un sentido homenaje a su mamá, Laura, quien murió en noviembre de 2023 durante una visita a San Juan, en su provincia natal. Compartió una serie de fotos cargados de significado y también dedicó un extenso mensaje que rápidamente generó repercusión entre los fanáticos.
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0: Para entre o antes del 15 de este mes de junio. Con la presentación, el gobierno confía en que el funcionario podrá esclarecer su situación patrimonial y poner un punto final a estos últimos meses de desgaste atravesado por la investigación judicial por presunto enriquecimiento ilícito. En tal sentido, la fecha límite que estableció Adorni se superpone con el inicio del Mundial programado para el próximo jueves 11 de junio. Por la magnitud del evento, el gobierno ve una oportunidad de encontrar un respiro en la agenda mediática mientras busca sostener la actividad legislativa en el Congreso.
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2: Tras la reglamentación de la reforma laboral, el ministro de Modernización, Federico Sturzenegger, dio detalles de la puesta en marcha de la ley. En un extenso tuit, el ministro recalcó que durante décadas la República Argentina estuvo atada a leyes laborales pensadas para un mundo que ya no existe más, y llegó el momento de los principales cambios. En el tuit, el ministro advirtió que muchos artículos no se encontrarán reglamentados. Por eso es simplemente porque no necesitan reglamentación. Por ejemplo, los salarios dinámicos son claros de por sí y se sostienen por su propio texto, fue lo que manifestó. También el Ejecutivo avanzó con modificaciones en materia de convenios colectivos, actividad sindical, recibos de sueldo, indemnizaciones, empleo registrado y aspectos tributarios.
1: Deportes.
3: En la antesala del regreso a la actividad con la primera carrera de la temporada en Europa en el Gran Premio de Mónaco, el presidente de la Fórmula 1, Stefano Domenicali, confirmó que la categoría tiene un plan de emergencia si los grandes premios de Qatar y Abu Dhabi, programados para el 29 de noviembre y el 6 de diciembre respectivamente, no pueden disputarse por el conflicto en Medio Oriente. Domenicali sostuvo que el Gran Premio de Las Vegas, previsto para el 22 de noviembre, no se convertirá en el cierre del campeonato en medio de las especulaciones sobre un posible final anticipado de la máxima. «Puedo confirmar que tenemos un plan de emergencia», dijo el presidente. El directivo explicó que el conflicto persistente entre Irán, Israel y Estados Unidos es una amenaza para el tramo final del calendario y recordó que ya afectó a las pruebas de Bahrein y Arabia Saudita, razón por la cual el calendario quedó establecido con 22 grandes premios en lugar de los 24 originales. Sobre eso, el CEO indicó que ve inviable cubrir esos espacios en el calendario de la Fórmula 1, que obligaron a un largo parate de un mes entre el Gran Premio de China y lo que fue el fin de semana de acción en Miami. Según Domenicali, los promotores en Qatar y Abu Dhabi ya iniciaron la venta de entradas y esas ventas van muy bien, dijo, aunque advirtió que habrá un momento para decidir. También señaló límites operativos para reubicar carreras. Esto no es como un partido de fútbol con dos equipos y 22 jugadores. Nosotros tenemos que lidiar con la complejidad logística, costes de transporte y mucho más, acotó en una entrevista que dio a los medios franceses. Consultado por el momento en que la organización resolverá si se corre en Qatar o Abu Dhabi, en ambos premios, los dos grandes premios que servirán de coronación para la temporada, el titular de la categoría evitó precisar una fecha y dijo que las decisiones se adoptarán en los próximos meses cuando llegue el momento.
1: Internacionales.
2: El departamento boliviano de Pando declaró la emergencia por la reducción crítica de reservas de combustible a causa de los bloqueos y protestas que afectan al país desde hace semanas. La gobernadora Gabriela de Paiva advirtió que la situación es especialmente preocupante por la dependencia del sistema energético aislado, que requieren diésel para operar y garantizar servicios básicos. De Paiva señaló que el combustible disponible solo alcanzará para dos días. Explicó que la emergencia se declaró por la ubicación de la región y la necesidad del diésel para los sistemas aislados.
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1: Juicio por el hundimiento Ara San Juan comienza la última semana de producción de pruebas, según se conoció, y tras la semana de receso, el juicio oral por la tragedia del Ara San Juan retomó esta semana su actividad en los tribunales federales de Río Gallegos. El tribunal, integrado por Gabriel Reinaldi, Enrique Baroneto, Luis Jiménez y Guillermo Quadrini, escucha a cuatro expertos de la Armada Argentina en la última semana de producción de pruebas del proceso. Los testigos convocados son el capitán de navío Arturo Marford, los contraalmirantes Gustavo Trama y Alejandro Kenny y el capitán de navío Jorge Vergalo.
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2: Mientras el gobierno de Milei apuesta a los proyectos del RIGI y el Super RIGI para impulsar la recuperación económica, donde la oposición hace énfasis en el costo fiscal que tienen los beneficios para empresas que ingresan al régimen de incentivos, en un contexto en que la recaudación sigue cayendo y el Ejecutivo profundiza la motosierra para sostener el superávit fiscal. De acuerdo con el diputado nacional Guillermo Michel, el ex titular de aduana durante la gestión de Sergio Massa, en el Ministerio de Economía, los 13 primeros proyectos que el RIGI aprobó tendría un costo fiscal equivalente a 0.27 puntos del PBI. Dicho de otro modo, se perderían 1.837 millones de dólares al año en impuestos no cobrados.
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3: Se acerca el final de la temporada del circuito mundial de rugby 7 y los seleccionados argentinos ya tienen a sus rivales para la fase de grupos de la última etapa del 7th World Championship, que se disputará entre el 5 y el 7 de junio en Burdeos. Los Pumas 7 llegan a la gran final en Francia con 34 puntos, como escoltas de Sudáfrica, que tiene 38, después de las medallas de plata y bronce conseguidas en Hong Kong y Valladolid, respectivamente. El equipo de Santiago Gómez Cora arrancará su camino en Burdeos en el grupo C junto al local Francia, Nueva Zelanda y Alemania. Nueva Zelanda está sexto con 26 puntos, el dueño de casa se ubica séptimo con 14 y los alemanes sumaron apenas 5 y quedaron décimos. Las Jaguaretés fueron las mejores del Sevens 2 femenino y clasificaron al Sevens World Championship, donde en las primeras dos etapas consiguieron 2 triunfos y terminaron en el puesto 11 de 12, tanto en Hong Kong como en Valladolid. Las dirigidas por Nahuel García están sumando experiencia ante rivales superiores y quedaron lejos del objetivo de terminar entre las primeras 8, que garantizamos un lugar directo en el circuito Sevens 2 series de la temporada 2026-2027. En el último desafío integrarán el grupo A junto a Nueva Zelanda, Francia y Sudáfrica y tendrán otro inicio exigente ya que se enfrentarán a las neozelandesas escoltas de Australia y a las francesas que están cuartas en la clasificación general.
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1: Filtración interna expone a la inteligencia artificial de Meta podría acceder a información de los empleados. Una reciente filtración de documentos internos ha revelado que la herramienta de inteligencia artificial desarrollada por Meta Platforms está diseñada para recopilar información detallada sobre el uso de computadoras de los empleados de Estados Unidos, aunque su alcance real sería más amplio de lo comunicado inicialmente. Según documentación consultada por Reuters, la iniciativa podría llegar a capturar datos de personas fuera del territorio estadounidense, lo que introduce nuevos interrogantes sobre la privacidad y el cumplimiento normativo, especialmente en el contexto europeo.
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1: Repasamos cómo está el tiempo en la República Argentina para este martes. El escenario del tiempo se mantiene húmedo con nubosidad variable y el cielo cubierto en gran parte de la región central. Las bajas temperaturas seguirán presentes durante la noche y el amanecer en el área pampeana. Descenso moderado de la temperatura. El viento estará soplando del sector este-noreste. El cielo se va a presentar parcialmente cubierto a cubierto en momentos para el extremo sur del país. El tiempo será mayormente frío con nubosidad variable. Las precipitaciones se estarán desarrollando en áreas de la cordillera de los Andes y la región central de la Patagonia mediante el ingreso de un frente frío en la región centro del país.
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1: Muy bien, hasta aquí el panorama informativo de la radio. Cerramos una nueva jornada y agradecemos, por supuesto, a todos ustedes por haber estado con nosotros en la jornada de hoy. Estaremos nuevamente a partir de mañana con toda la información nacional, internacional, deportes, economía y campo en este resumen informativo de la radio. Será hasta entonces. Chao.
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1: La autopsia al cuerpo de Agustina Vega, la joven de 14 años, asesinada en la capital de Córdoba en el fin de semana pasado, arrojó sus primeros resultados. El informe preliminar apuntó a que Agustina perdió la vida debido a una asfixia mecánica y que tras su muerte fue desmembrada. Coinciden fuentes del expediente que se conoció en las últimas horas. La víctima fue abusada antes de morir, fue la pregunta y las opiniones en torno a la autopsia que no fueron concluyentes. Las fuentes consultadas coinciden en la existencia de posibles signos de abuso sexual. Sin embargo, la descomposición del cuerpo hallado casi una semana después de la muerte impediría, por lo pronto, una conclusión definitiva en la causa investigada por el fiscal Raúl Garzón.
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1: El Banco Nación otorgó 1.120 créditos hipotecarios a personas expuestas políticamente entre enero de 2024 y marzo de 2026. El dato surge de un periodo de acceso a la información pública realizado por algunos medios y que permite dimensionar por primera vez el alcance de una operatoria que quedó bajo la lupa tras revelarse que funcionarios de primera línea del gobierno habían accedido a préstamos millonarios. Durante ese periodo, la entidad concedió un total de 25.391 créditos hipotecarios. Esto significa que alrededor de uno de cada 23 préstamos fue otorgado a una persona alcanzada por el régimen de control reforzado previsto por la Unidad de Información Financiera. La categoría incluye a funcionarios de los poderes ejecutivos, legislativo, judicial, entre otros cargos públicos, pero también deja afuera a posiciones relevantes dentro de la estructura estatal, subsecretarios nacionales, algunos directivos de empresas públicas o sociedades con participación estatal y otros funcionarios de alto rango no integran el universo PEPE. En otras palabras, los 1.120 casos informados por el Banco Nación podrían no reflejar la totalidad de los beneficiarios vinculados al gobierno.
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1: Mientras crecen las expectativas sobre una visita de León XIV a la Argentina, la ministra de Capital Humano, Sandra Petovero, viajó al Vaticano y mantuvo un breve encuentro con el Papa. La funcionaria participó de una audiencia en el marco de un encuentro internacional de ministros. La ministra difundió fotos del encuentro en sus redes sociales. La funcionaria participó junto a ministros de Iberoamérica del encuentro internacional Mapas de Esperanza para una Agenda Educativa Regional, Salud Mental, Tecnologías Digitales y Educación.
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1: La Cámara Federal de Comodoro Rivadavia revocó el lunes la medida cautelar que había suspendido la aplicación de la reforma de la ley de glaciares en la provincia de Santa Cruz y lanzó críticas contra la resolución del juez federal de Río Gallegos que había frenado los cambios impulsados por el gobierno. El tribunal hizo lugar a los planteos realizados por la Procuración del Tesoro de la Nación y dejó sin efecto una cautelar dictada en primera instancia. El nuevo fallo consideró que la decisión original carecía de fundamentos suficientes y sostuvo que se apoyó en hipótesis y en riesgos eventuales sin demostrar que existiera un peligro concreto e inminente para el ambiente. La causa había sido promovida por el intendente de Calafate, Javier Belloni, la presidenta del Consejo Deliberante Local, Celia Barría, el diputado provincial Carlos Alegría y la diputada nacional Ana María Iani.
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1: Buenas, buenas, ¿cómo les va? ¿Cómo andan? Llegamos al martes 2 de junio, bienvenidos a todos, arrancamos nomás, otro mega ranking más, nos quedamos con ustedes y vamos juntos, vamos con ustedes y vamos juntos. El programa de este martes lo arrancamos y lo comenzamos hablando de Airbag, ¿eh? Porque presentan Reptiles, la banda desata su energía con Reptiles, un tema que se sumerge en las profundidades de la intensidad, mientras suma una nueva función en el Estadio Vélez. Airbag continúa su senda de éxitos del lanzamiento de su nuevo sencillo Reptiles, el tercer adelanto de su esperado álbum El Club de la Pelea 2. La banda, que ha conquistado a miles de fanáticos, se prepara para una serie de shows en Vélez Arfield, donde las entradas se han vendido a una velocidad impresionante. Ante la demanda se ha añadido una cuarta y última fecha para Reptiles. Llega tras el éxito de sus anteriores sencillos Asuntos Pendientes y Blues del Infierno. El primero ya ha superado los 11.2 millones de reproducciones en el nivel global, mientras que el segundo acumula más de 5 millones de streams. Este nuevo tema, con Guido a la cabeza de la interpretación, se adentra en un sonido más crudo e intenso, reflejando la evolución artística de la banda y su capacidad para conectar con el último de manera profunda.

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1: Bueno, a ver, la prueba simple para detectar el riesgo de la diabetes. De eso vamos a hablar en nuestro bloque de salud del día de hoy. En el manejo de la obesidad, insistimos hace tiempo en una idea que cuesta instalar: el peso por sí solo dice poco. Un estudio reciente de la Clínica Universidad de Navarra, publicado en una revista de ciencia, aporta una herramienta sencilla para ir más allá de la balanza y mirar dónde se acumula la grasa. El trabajo realizado sobre 103 pacientes adultos midió, mediante ecografía, el espesor de la grasa subcutánea situada en uno de los centímetros por encima del ombligo, una prueba no invasiva y sin radiación. Los investigadores observaron que las personas con espesor máximo superior a 1.8 centímetros presentaron valores significativos más altos de presión arterial sistólica, insulina, triglicéridos y creatinina, junto con una probabilidad claramente mayor de tener prediabetes o diabetes de tipo 2, como señaló la doctora Carolina Perdomo, autora del estudio. No toda la grasa abdominal tiene el mismo significado metabólico. El índice de masa corporal, el cociente entre el peso y la altura que usamos a diario, no distingue dónde se deposita ese tejido, y esa ubicación importa. La grasa que rodea las vísceras se comporta de manera muy distinta a la que distribuye en otras zonas del cuerpo. Una medición simple del abdomen puede ser eso, anticipar un riesgo que la balanza no muestra.

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Hablamos de Gracie porque lanza su nuevo álbum que se llama Candela. Es su cuarto álbum de estudio, un trabajo que refleja su esencia y experiencia personal. Este nuevo proyecto, lanzado a través de Universal Music Latin, llega con un potente respaldo del público, ya que los sencillos que anticiparon el álbum han acumulado más de 227 millones de reproducciones, con colaboraciones de reconocidos artistas como Rawayana, Cultura Profética, La Gurú, Kalema, Brambel. Candela amplía su universo sonoro de Gracie, fusionando pop latino, ritmos afro e influencias tropicales. La artista se ha involucrado activamente en la composición y producción de este LP, trabajando con talentos como Keitín, Kat Dahlia y Obi on the Drums. El álbum está centrado en el concepto del fuego interior, esa energía que nos mueve y nos conecta con nuevas vivencias. Todo lo que ha pasado últimamente en mi vida está aquí en este álbum. Mi Candela es lo que me impulsa a seguir adelante, comparte Gracie, ¿no? Candela también cuenta con las colaboraciones especiales que enriquecen narrativa y mensaje. Gracie llevará este universo musical a una gira mundial que va a comenzar en julio en Tenerife, España.

seguimos en el bloque de ciencia y tecnología. Hoy hablamos de estafas digitales. Resulta ser que el 89% de las personas mayores en Argentina estuvo expuesto a intentos de fraude digital y el 78% recibió pedidos de datos personales o códigos de verificación a través de llamadas o aplicaciones de mensajería. El dato surge de nueva investigación que analizó el vínculo de las personas de más de 60 años con la tecnología, sus hábitos de seguridad y los riesgos que enfrentan en Internet. El relevamiento realizado por BTR, la consultora BTR, también reveló que la mitad de los encuestados utiliza Internet para comunicarse, operar con servicios financieros, usar redes sociales, informarse o entretenerse. Esa incorporación al mundo online amplió la autonomía de muchas personas mayores, aunque también elevó su exposición a engaños, robo de datos y pérdida de dinero. Entre quienes recibieron solicitudes de información sensible, el 9% reconoció haber compartido esos datos. Ese punto marca el pasaje del intento de fraude al riesgo concreto. Códigos de verificación, claves e información personal pueden habilitar accesos indebidos a cuentas bancarias, billeteras virtuales, redes sociales o servicios digitales. El informe señaló que el 48% de los adultos mayores usa el celular como principal herramienta de acceso digital, otro 25% combina más de un dispositivo como tablets, laptops y computadoras y el 17% utiliza principalmente una computadora. La centralidad del teléfono móvil incrementa el impacto de cualquier incidente. En un mismo dispositivo suelen convivir contactos, conversaciones familiares, aplicaciones bancarias, billeteras virtuales, fotos, correos electrónicos y claves de acceso. Para un atacante, vulnerar ese entorno puede abrir varias puertas al mismo tiempo. Las prácticas de seguridad todavía muestran brechas importantes. Solo el 28% usa contraseñas distintas para todas sus cuentas relevantes. En cambio, el 19% utiliza la misma clave en todos los servicios y el 20% desconoce si sus contraseñas están diferenciadas.

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0: Arrancamos un nuevo bloque, lo hacemos recomendándote una buena película en el bloque de cine. Hoy te traje en La Zona Gris, que sí, en La Zona Gris sigue a un equipo encubierto de élite que opera en las sombras, combinando poder, influencia y fuerza letal. Cuando un tirano despiadado roba una fortuna millonaria, son enviados a recuperarla en una misión imposible que pronto escala en una guerra de estrategia, engaño y supervivencia. En La Zona Gris es la película que recomendamos hoy en el bloque de cine. Escuchá.
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Hablemos ahora del Indio Solari porque puso una foto en el estudio que despertó rumores y revolucionó a sus seguidores. Una sola imagen alcanzó para encender la ilusión del público ricotero y generar una ola inmediata de repercusiones entre fanáticos del rock argentino. En las últimas horas, el Indio Solari compartió una fotografía desde un estudio de grabación junto a los músicos Axel Lan y Fernando Nalé. Despertaron expectativas sobre los posibles nuevos proyectos musicales. La postal muestra al artista rodeado de consolas, instrumentos y equipos de grabación, una escena que bastó para alimentar las especulaciones entre sus seguidores, aunque el ex líder de Patricio Rey y sus Redonditos de Ricota no brindó detalles ni confirmó de qué se trata el encuentro. La publicación rápidamente se volvió viral en redes sociales. Miles de comentarios celebraron la aparición del músico y expresaron entusiasmo ante la posibilidad de nueva música. Como suele ocurrir en cada movimiento del Indio, el misterio terminó potenciando aún más la expectativa desde hace años. Cualquier señal vinculada a su actividad artística genera una enorme repercusión dentro del universo ricotero, que continúa atento a cada novedad alrededor de él.

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1: Néstor Marcelo Lamboglia renunció el lunes a la presidencia del Ente Nacional Regulador del Gas y de la Electricidad, a menos de un mes de haber sido designado. Su vicepresidente, Vicente Serra, quedó a cargo del organismo. La salida se produjo en medio de una interna en el directorio con Marcelo Nachón, vocal del ente y ex interventor del Ente Nacional Regulador del Gas. Según trascendió, las diferencias entre ambos venían de antes de la constitución formal de el ENRE y se profundizó en las últimas semanas.
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1: La justicia ordenó que Gendarmería realice el peritaje sobre los audios atribuidos a Diego Spagnuolo, exdirector de la Agencia Nacional de Discapacidad, en una causa que ya acumula cerca de 20 procesados por presuntas coimas y que avanza hacia una nueva tanda de procesamientos. Como parte de la medida, exfuncionario deberá presentarse en tribunales para aportar una muestra de su voz, que será comparada con las grabaciones que dieron origen al expediente. El juzgado ya fijó los puntos de pericia que deberán analizar los especialistas antes de que comience el estudio técnico. Spagnuolo tendrá que grabar determinadas palabras y frases que luego serán cotejadas con los audios que fueron difundidos públicamente. El objetivo es determinar si la voz corresponde efectivamente al exfuncionario y establecer si los archivos presentan signos de edición, manipulación o generación mediante inteligencia artificial.
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Hablemos de Pimpinela, el icónico dúo de la música en español, aterriza en La Plata el próximo 3 de octubre con un multipremiado espectáculo. Se llama Noticias del Amor. Tras haber agotado entradas en toda América y España, este show ha sido galardonado recientemente con los premios Estrella de Mar al Mejor Recital y el Máximo Galardón de Oro 2026. La cita será en el Hipódromo de La Plata, donde el dúo inaugura una nueva disposición del predio, ofreciendo ubicaciones sentadas para mejorar la experiencia del público y adaptarse a los diferentes tipos de shows de gran convocatoria. Las entradas están disponibles a través del sistema de Live Pass y en boletería del Teatro Ópera de La Plata. Además, hay que decir que Noticias del Amor es una celebración de la vida y los vínculos. Lucía y Joaquín, a través de una puesta en escena impactante, fusionan la emoción más profunda con momentos de comedia que los caracterizan.

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0: comienza un nuevo bloque, el último de este mega ranking de martes. Vamos con el clásico y te traje a Avril Lavigne, Complicated, año 2002. Un himno generacional que combina pop con actitud punk. La letra apunta contra la falsedad de las relaciones, conectando con un público joven que busca autenticidad. Fue clave para posicionar a Avril como una voz distinta dentro del pop mainstream. Avril Lavigne, Complicated, año 2002, es el clásico que te traje hoy.
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Bueno, hablamos de todo un poco y también de la conga y en este caso de Silvestre Dangond, porque ¿qué pasa? Resulta ser que la canción de la conga con el sello romántico y popular de Silvestre Dangond, en una propuesta que cruza estilos y busca llegar al público latino con su sonido actual, se mezcla con Big One. Sí, en la interpretación la voz de Diego Granade se suma a la intensidad característica de Dangond, mientras Big One aporta una producción moderna que potencia el encuentro entre ambos géneros, con una letra atravesada por el desamor y el deseo de ver bien a la otra persona. Quiero verte feliz propone una historia sensible sobre la relación que llega a su final. El video fue grabado en Buenos Aires, dirigido por Mariano Dawinson, quien acompaña la canción con una estética cuidada y centrada en la energía de esta colaboración. Quiero verte feliz, ya se encuentra

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Llegó el momento de decirte adiós, chau chau, no te preocupes, mañana volvemos, hay mucho más Mega Ranking para vos que estás del otro lado como siempre, chau.

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1: Si bien hace un mes Javier Milei ya había asegurado que iba a presentar la declaración jurada a Manuel Adorni y que la presentación era inminente, había dicho en una entrevista televisiva, lo cierto es que todavía no hubo noticias de este documento. Sin embargo, cerca del jefe de gabinete remarcaron que toda la documentación estará lista para antes del 15 de este mes de junio. Con la presentación, el gobierno confía en que el funcionario podrá esclarecer su situación patrimonial y poner un punto final a estos últimos meses de desgaste atravesado por la investigación judicial por presunto enriquecimiento ilícito. En tal sentido, la fecha límite que estableció Adorni se superpone con el inicio del Mundial programado para el próximo jueves 11 de junio. Por la magnitud del evento, el gobierno ve una oportunidad de encontrar un respiro en la agenda mediática mientras busca sostener la actividad legislativa en el Congreso.
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1: Por el hundimiento Ara San Juan, comienza la última semana de producción de pruebas, según se conoció, y tras la semana de receso, el juicio oral por la tragedia del Ara San Juan retomó esta semana su actividad en los tribunales federales de Río Gallegos. El tribunal, integrado por Gabriel Reinaldi, Enrique Baroneto, Luis Jiménez y Guillermo Quadrini, escucha a cuatro expertos de la Armada Argentina en la última semana de producción de pruebas del proceso. Los testigos convocados son el capitán de navío Arturo Marford, los contraalmirantes Gustavo Trama y Alejandro Kenny y el capitán de navío Jorge Vergalo.
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1: Del espectáculo revelaron cuánto cobra Jorge Porcel Jr. por organizar asados durante el Mundial 2026. Recibí 500 llamadas, fue lo que dijo Jorge Porcel Jr., que anunció en sus redes sociales que consiguió el trabajo de sus sueños a los 50 años, con una imagen hecha con inteligencia artificial que lo muestra mientras sostiene un churrasco en un tenedor parrillero y un mate en la otra mano. El mediático escribió: si quieres pasar un Mundial inolvidable, te llevo mi presencia, mi buena onda, el asado, la picada y todo lo que necesites, es lo que dice. Y por supuesto deja su teléfono para contratación y para ofrecer un servicio. En una noche recibimos 500 llamadas, estamos saltando en una pata, pero también organizado para satisfacer a todos, indicó Porcelito en diálogo periodístico.
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1: Darío Barassi hizo un conmovedor posteo tras visitar la tumba de su mamá en San Juan. Me parte el corazón, fue lo que dijo Barassi, que conmovió a sus seguidores con un sentido homenaje a su mamá, Laura, quien murió en noviembre de 2023 durante una visita a San Juan, en su provincia natal. Compartió una serie de fotos cargados de significado y también dedicó un extenso mensaje que rápidamente generó repercusión entre los fanáticos.
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1: El gobierno de Santa Fe informó que junto al sector privado y diferentes instituciones desplegarán todo el potencial productivo de esa provincia en Agroactiva. La mega muestra del campo que comienza este miércoles 3 de junio en Armstrong y que va a permanecer abierta hasta el sábado 6. La propuesta incluye un paquete de financiamiento por 78 mil millones de dólares para la producción, rondas de negocios internacionales, shows de música regional, presentación de eventos, capacitaciones y la cocina en vivo de sabores de Santa Fe.
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1: El gobierno nacional estableció un nuevo beneficio fiscal para los propietarios de inmuebles. Este lunes se reglamentó la exención del impuesto a las ganancias para los ingresos obtenidos por los alquileres de vivienda destinada a casa-habitación. La decisión fue oficializada mediante el decreto 406 publicado en el boletín oficial. El mismo fue firmado por el presidente Javier Milei, el jefe de gabinete Manuel Adorni y el ministro de Economía Luis Caputo. De esta manera, la exención rige para las rentas generadas desde el 1 de enero del 2026. Incluye alquileres, subalquileres y montos cobrados por muebles o servicios asociados.
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1: Estados Unidos e Irán realizaron un nuevo intercambio de ataque en medio del estancamiento de las negociaciones para poner fin a la guerra y reabrir el estrecho de Hormuz, paso estratégico para el suministro mundial de petróleo. El incremento de la violencia coincidió con la ampliación de la ofensiva israelí en el Líbano, donde siguen los combates entre las fuerzas israelíes y el grupo terrorista Hezbollah respaldado por Teherán.
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1: Mediante la resolución publicada por la Secretaría de Agricultura, Ganadería y Pesca de Entre Ríos, se aprobó el protocolo de buenas prácticas en materia de fitosanitarios, una obligación emanada en el artículo 14 de la Constitución de la Ley Provincial. De esta manera, el gobierno entrerriano informó que el cumplimiento de dicho protocolo ya es exigible en el territorio provincial.
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1: La recaudación de impuestos de mayo se tomó una pausa tras una serie de 9 meses seguidos de datos negativos. El mes pasado logró reunir 21.5 billones, una cifra que resultó ser entre el 1.4% y el 1.6% más alta en términos reales que lo ingresado en el mismo mes del 2025. La mejora de los ingresos se debió a la extraordinaria suba del impuesto a las ganancias.
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1: Las fuerzas estadounidenses interceptaron con éxito 2 misiles balísticos iraníes dirigidos contra sus posiciones en Kuwait a las 23 horas del domingo, según informó el Comando Central en su cuenta de X. Los misiles fueron neutralizados de inmediato y ningún personal estadounidense resultó herido. Señaló que permanece vigilante y continuará protegiendo a sus fuerzas de agresión iraní mientras apoya el alto el fuego en curso.
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Señoras y señores, bienvenidos, bienvenidas a una nueva edición de Lo que faltaba. Acá estamos, ya listos y preparados ya para llevarte novedades del mundo de la música, de la ciencia, de la tecnología y mucho más en este programa que tenemos por delante. El señor Cacho, como siempre, la producción general. Mi nombre es Emanuel Dumrauf y acá estamos, listos y preparados para llevarte muchísimas novedades. Bueno, el fin de la novela, finalmente Claudio Úbeda va a dejar de ser el DT de Boca. Claudio Úbeda no va a renovar con Boca y va a dejar de ser el DT después del 30 de junio, fecha del vencimiento de su contrato, en una reunión en la que se pusieron en la balanza los pros y los contras de su ciclo y donde Marcelo Delgado, el director del Deportivo, le comunicó la decisión tomada por la comisión. Según comentaron, las fuentes allegadas a la dirección de Boca le agradecieron a Úbeda por haber agarrado las riendas del equipo en medio del fallecimiento de Miguel Ángel Russo, de quien fue ayudante y a quien terminó reemplazando desde entonces en el cargo principal. Bueno, finalmente deja el equipo de Boca, como decíamos, Claudio.

¿Qué pasaba un día como hoy, pero en otro momento de la historia? Bueno, te lo cuento. El 2 de junio se destaca globalmente por la coronación de la reina Isabel II. También nacían grandes figuras como Charlie Watts, Sergio el Kun Agüero. Y también es el Día Nacional del Bombero Voluntario. Es el Día Graduado de Ciencias Económicas también y es el Día Nacional del Perro. ¿Qué tal? Como decíamos, el Kun Agüero nacía un día como hoy también en otro momento de la historia. Bueno, acá lo que llega es la música de David Guetta, Without You.

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1: Muerte en Hawái, esto es Calle 13, lo que suena, lo que estás escuchando en este día y lo que faltaba. ¿Cómo andamos? ¿Todo bien? ¿Todo tranquilo? ¿Vieron que maravillosa Alicia llega al Jardín Botánico? Esto es en la Capital Federal. Desde el 2 de julio, en las vacaciones de invierno, el Jardín Botánico va a ofrecer un recorrido nocturno inspirado en Alicia en el País de las Maravillas con tecnología interactiva y además arte lumínico. El Jardín Botánico Carlos Days de Palermo va a ser el escenario de este show, de este espectáculo, en una experiencia inmersiva inspirada en el universo creado por Lewis Carroll. La propuesta, que combina instalaciones lumínicas, tecnología interactiva, escenografía, el sonido también en un recorrido nocturno pensado para públicos de distintas edades, el evento que se va a desarrollar dentro de uno de los espacios más verdes y más emblemáticos de la ciudad. Y apunta también, obviamente, a convertirse en una de las alternativas culturales y recreativas, sobre todo para lo que es vacaciones de invierno, ¿eh? Así que mira qué bueno, llega entonces este recorrido inmersivo de la maravillosa Alicia, así se llama la obra.

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Alex, Jorge, Elena, las cosas que me encantan. Si tenés ganas de programar alguna canción en particular, acordate que lo podés hacer a través de las redes sociales de la radio. Allí están, ¿eh? Sí, formás parte de nuestra comunidad. Mafalda va a dar un nuevo paso fuera de las páginas porque, obviamente, también fuera de la historieta, ¿no? En octubre del 2026, el universo creado por Joaquín Lavado, más conocido por el seudónimo que tiene, que es Kino, va a poder recorrerse de manera presencial en una experiencia inmersiva. Así como te contábamos lo de Alicia en el País de las Maravillas, bueno, esto va a ser en el Centro Cultural de Recoleta en la ciudad de Buenos Aires. Va a ocupar una superficie de 1.300 metros cuadrados y va a ofrecer un recorrido de aproximadamente una hora a través de 15 salas temáticas inspiradas en los personajes, los escenarios y las reflexiones que marcaron una de las obras más reconocidas de la cultura argentina. ¿Cómo está este tipo de obras, eh? Y la verdad que están muy buenas estas experiencias inmersivas entonces que llegan este año, al menos en la capital federal, está colmado de este tipo de

Abasónicos. Abrimos nuevo bloque. Jueves por Diosero se está celebrando 25 años del Rock en Vorterix. Atento con esto porque, claro, se van a estar presentando el 13 de junio, celebrando los 25 años de la banda. La banda, liderada por el carismático Toti Iglesias, va a compartir escenario con amigos de antaño y también nuevas voces del género. Este show no va a ser simplemente un recital más, sino que va a ser una experiencia que va a reunir a viejos seguidores y los nuevos fanáticos de la banda, en una velada llena de recuerdos. Así que no te lo puedes perder entonces, Jóvenes por Dioseros, 25 años, el sábado 13 de junio.

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1: Cámara de la Industria Aceitera de la República Argentina y el Centro de Exportadores de Cereales, entidades que representan el 48% de las exportaciones argentinas, anunciaron este lunes que durante mayo la liquidación de divisas del sector fue de 2.677 millones de dólares. Esto significa un 7% más que en abril, cuando fueron de 2.494 millones de dólares, pero representa un 14% menos que los 3.000 millones de dólares del mismo mes del año pasado. De este modo, en lo que va del año, se alcanzó un acumulado de 10.343 millones de dólares, lo que implica un 12% o 1.400 millones de dólares menos que los 11.713 del acumulado de entre enero y mayo del 2025.
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1: Tras la reglamentación de la reforma laboral, el ministro de Modernización, Federico Sturzenegger, dio detalles de la puesta en marcha de la ley. En un extenso tuit, el ministro recalcó que durante décadas la República Argentina estuvo atada a leyes laborales pensadas para un mundo que ya no existe más y llegó el momento de los principales cambios. En el tuit, el ministro advirtió que muchos artículos no se encontrarán reglamentados. Por eso es simplemente porque no necesitan reglamentación. Por ejemplo, los salarios dinámicos son claros de por sí y se sostienen por su propio texto, fue lo que manifestó. También el Ejecutivo avanzó con modificaciones en materia de convenios colectivos, actividad sindical, recibos de sueldo, indemnizaciones, empleo registrado y aspectos tributarios.
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1: Irán intenta alcanzar un acuerdo provisional con Estados Unidos para obtener un alivio económico y estabilizar su situación interna sin ceder puntos claves en su programa atómico, según informaron las fuentes y analistas citados por Reuters. Esta estrategia habitual en la dirigencia iraní apunta a resistir la presión externa y mantener las negociaciones nucleares abiertas, evitando compromisos irreversibles. De acuerdo con tres fuentes iraníes cercanas a los centros de decisión, la República Islámica utiliza el método de absorber presiones y mantener su postura nuclear intacta mientras explora vías de negociación. Reuters detalló que esta ocasión el interés responde a necesidades inmediatas, el deterioro económico y el incremento de riesgos internos que han generado preocupación en el liderazgo, que busca evitar un agravamiento de la crisis social.
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Axel haciendo todo vuelve. Abrimos nuevo bloque y lo vamos a hacer con nuevas canciones, porque te lo presentábamos hace horas nada más. Es Los Tabaleros y Ráfaga están con la nueva canción que se llama Montaña. Una mezcla entonces de lo que es el folclore, pero también un poco de la cumbia. ¿Querés escuchar cómo suena esta combinación algo extraña? Acá llega.

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Metrópolis Nueva, un poco de rock nacional de la mano de Catupecu Machu. 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

Y hubo casorio finalmente, porque Dua Lipa se casó en Londres con un escritor argentino que fue su celestino. Luego de un año y medio de compromiso, la cantante y compositora Dua Lipa y el actor modelo Callum Turner, de 36 años, se casaron finalmente el domingo 31 de mayo en una ceremonia íntima en el registro civil del barrio residencial de Melbourne, en el centro de Londres. Los recién casados, que se comprometieron en la Navidad del 2025, compartieron sus votos en una pequeña celebración junto a un reducido grupo de amigos y familia. Y según informaron los medios, la pareja planea celebrar matrimonio con una mega fiesta de 3 días que se va a llevar a cabo en Sicilia, en Italia. El plan original era una boda íntima, pero bueno, ahora van a ser un asunto un poco más masivo y lujoso que se va a extender durante 3 días, es lo que dijeron. Así que se casó finalmente Dua Lipa.

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ya que debutó en la televisión francesa la serie Hermanos y Detectives. ¿Te acordás, no? La exitosa tira de Damián Cifrón en ese momento era interpretada justamente por los actores argentinos. Bueno, ahora también tiene su versión en Francia. De hecho, ya tuvo varias versiones. En nuestro país solo tuvo 10 episodios. Y tiene adaptaciones, por ejemplo, en España, en Rusia, en México. Y ahora llega también el turno de Francia. La adaptación tiene a los protagonistas John Bernard y una pequeña Annie Blesio. Y cuenta la historia de un agente de policía que se le asigna la tutela de su media hermana de 10 años, cuya existencia ignoraba. Bueno, y aparece entonces todo esto, ¿no? Pero bueno, la serie argentina, ¿te acordás que tenía Rodrigo de la Serna y Rodrigo Noya como protagonistas, Hermanos y Detectives? Bueno, ahora también en Francia.

Ahora sí, amigos, abrimos el último bloque de este día, de lo que faltaba de la mano de Diego Torres, El Mundo Sigue Igual. Chino y Nacho, uno de tus elegidos, llega ahora con El Poeta.

Esta es la música de Ciro y los Persas. Insisto, qué temazo, ¿no? De esas canciones que se te pegan no solo por el ritmo, sino también que te tocan la fibra que todos en algún momento vibramos. La del tipo que no sabe cuándo retirarse. Porque si lo pensás bien, la canción es un viaje hermoso, pero súper contradictorio sobre el desamor y la obsesión. El título ya lo dice todo. Se llama Insisto, y hay una línea muy delgada entre luchar por un amor y no querer aceptar la realidad. El protagonista de la canción se da cuenta de que la relación se terminó. Me dio vergüenza el frío de tu cuerpo, ya no era el mismo aroma. Pero hay una fuerza ciega que lo empuja a seguir golpeando una puerta que ya está cerrada. Ese es el relato perfecto para la esperanza terca de esta canción. Ciro es un maestro en esto y la base musical de Insisto es fiestera, danzarina, tiene ese groove de rock rioplatense. Pero sin embargo, si le prestas atención a lo que está cantando, es una historia muy bajón. Desencuentros, madrugadas solitarias, recuerdos que lastiman y la humillación de saberse no correspondido. Ese contraste hace que el dolor no sea pesado, sino masticable. Como si te dijera, mira, sí, me rompieron el corazón, pero igual lo bailo. Algo así. Así que esto es un poco de la canción Insisto. Vos me decías, no seas tonto, no te persigas, ya no siento ese dolor. Y hoy me mata tu mirada de costado. Una partecita brutal de esta canción. Amigos, que la pase muy, pero muy bien. Esto fue lo que faltaba. Chau.

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1: La Rural, su predio ferial de Palermo, fue la sede porteña en las cuales los ejemplares de Angus mostraron todo el potencial de la raza predominante en el país. Las principales firmas consignatarias encabezaron remates de lotes considerables. Sin embargo, el camino inicial de los avances de la ganadería bovina argentina está relacionado con las inversiones y la investigación genética y el interés de la genética argentina que genera en otros continentes y regiones.
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1: Mientras el gobierno de Milei apuesta a los proyectos del RIGI y el SuperRIGI para impulsar la recuperación económica, donde la oposición hace énfasis en el costo fiscal que tienen los beneficios para empresas que ingresan al régimen de incentivos, en un contexto en que la recaudación sigue cayendo y el Ejecutivo profundiza la motosierra para sostener el superávit fiscal. De acuerdo con el diputado nacional Guillermo Michel, el ex titular de aduana durante la gestión de Sergio Massa, en el Ministerio de Economía, los 13 primeros proyectos que el RIGI aprobó tendría un costo fiscal equivalente a 0.27 puntos del PBI. Dicho de otro modo, se perderían 1.837 millones de dólares al año en impuestos no cobrados.
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1: Las gestiones diplomáticas de Marco Rubio para desescalar el conflicto entre Israel y el Líbano han intensificado contactos y propuestas en las últimas horas. El secretario de Estado en Estados Unidos propuso la suspensión de ataques de Hezbollah a cambio de que Israel frene la escalada militar en Beirut. Esta alternativa representa el núcleo de un proceso negociador en que la desconfianza mutua sigue presente. El secretario de Estado de Estados Unidos, Marco Rubio, mantiene conversaciones directas con el presidente del Líbano, Joseph Aoun, y el primer ministro de Israel, Netanyahu, para activar el plan de desescalada militar en el sur del Líbano.
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1: Presidente José Antonio Kast llegó este domingo hasta la comuna de Villa Alemana para ser parte del sexto encuentro de participación ciudadana Presidente Presente, instancia en la que anunció que el gobierno ingresará a la brevedad al Congreso un proyecto de rol único de vándalos, una de las promesas de campaña. Usted va a ver antes y un después en las próximas semanas en las rondas policiales, en las fuerzas con la cual vamos a perseguir también incivilidades, fue lo que manifestó.
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1: El Hospital de Niños de La Paz en Bolivia anunció que a partir de este lunes se suspenden las cirugías programadas debido a la escasez de oxígeno por los bloqueos que atraviesa el país desde hace más de 3 semanas. Luego de una evaluación técnica y operativa de la situación, se ha dispuesto la suspensión temporal de cirugías programadas y procedimientos selectivos que requieran el uso de oxígeno medicinal, señala el comunicado del Centro de Salud.
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1: El departamento boliviano de Pando declaró la emergencia por la reducción crítica de reservas de combustible a causa de los bloqueos y protestas que afectan al país desde hace semanas. La gobernadora Gabriela de Paiva advirtió que la situación es especialmente preocupante por la dependencia del sistema energético aislado, que requieren diésel para operar y garantizar servicios básicos. De Paiva señaló que el combustible disponible solo alcanzará para 2 días. Explicó que la emergencia se declaró por la ubicación de la región y la necesidad del diésel para los sistemas aislados.
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1: Hola, ¿qué tal? ¿Cómo están? Bienvenidos, bienvenidos, gente linda de Red. Estamos arrancando una nueva jornada, nuevo día, nuevo paquete, nuevo todo. Acá para disfrutar, por supuesto, de este programón de radio que se llama Un Día Perfecto. Y que también los martes tenemos cosas para contarles y para decir, para ustedes. Pero por favor, por el amor de Dios, si nadie me entiende, ¿cómo lo van a entender? Bueno, acá estamos, para disfrutar, por supuesto, de este programa de radio. ¿Qué se cuenta del otro lado? ¿Por dónde anda? ¿Por dónde anda la vida de la gente buena onda, la gente buena vibra? ¿Qué? A ver, una pregunta que hago, voy a hacer alguna pregunta. Porque estamos en junio, a mí me gusta. Junio trae el invierno, nada menos que junio. Y ayer estuve reflexionando y está bueno el invierno. Está bueno porque puedes hacer cucharita. Está bueno el invierno porque podés tomar café, mate caliente. Está bueno el invierno porque podés mirar esas películas que no mirarías en tu vida. Mirarías esa película, pero como no tenés ganas de salir a ningún lado, te la mirás en invierno. Está bueno el invierno. O sea, hay un montón de funcionalidades que tiene invierno que nosotros estamos preparados para eso. Creo yo, como seres humanos, deberíamos pensar mucho más en estas cuestiones. Por eso, mis amigos, mis amigas, mis chichlepíos, acá estamos para disfrutar de este programa de radio junto a Nati Alejandra, Matías Peralta, Pablo Jiménez, Giancarlo Manzano, Federico de Marco, quien les habla, Omar Garaza. Bueno, mundial, se viene mundial. Estamos en medio mundial. Estamos, hoy es 2. ¿Qué significa? Que faltan 9 días para mundial. Cuenta regresiva, por amor de Dios. No lo puedo creer, es una cosa impresionante. Bueno, nada, ¿qué se le va a hacer? 9 días, nada. En una semana y 2 días, ¿entiendes? Muy, muy poco tiempo. Ay, bueno, nada, arrancamos. Levantamos la teoría y arrancamos esta historia.
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1: Amigos, acá estamos para poder seguir desandando, por supuesto, toda la información que nos va dejando esta jornada y que tiene que ver, por supuesto, con la actualidad del mundo, lo que pasa en el mundo. Nosotros estamos totalmente atentos a esas cuestiones. Bueno, en parte de la información que nos va llegando, nuestras antenitas de vinil están detectando algunas cuestiones que no son del todo normales. Tiene que ver con el rescate de los mineros, el rescate de los 5 mineros que estuvieron 10 días atrapados en una cueva en Laos, que fue una cosa impresionante. Durante 10 días estos 5 hombres permanecieron atrapados en el interior de esta cueva inundada de Laos, sin saber si volverían a ver la luz del día o si volverían a vivir. Básicamente estaban rodeados por el agua, aislados del mundo exterior, refugiados en una pequeña cámara rocosa. Sobrevivieron mientras equipos de rescate de varios países intentaron llegar hasta ellos. En una carrera contra el reloj marcada por el riesgo, digamos, de nuevas inundaciones que podían provocarse y no podían contar el cuento, las imágenes fueron impactantes. Su salida, digamos, recorrió el mundo el fin de semana, cubiertos de barro, exhaustos, visiblemente conmocionados. Los mineros emergieron de una de las cuevas más difíciles de explorar de toda la región después de una operación que puso a prueba la experiencia, perdón, de algunos de los mejores buzos especializados en rescates subterráneos. Tuvieron 10 días, con lo cual hubo mucha gente que pudo ir hasta allá, o sea, tuvieron mucho tiempo para llegar, a eso me refiero, ¿no? Y a partir del momento comenzó una pesadilla cuando se perdieron justamente en esta cueva, una cueva extensa de formación de piedra caliza. Se encuentra en una región remota, a varias horas del centro urbano, del más cercano, por lo menos allí en Laos. Para poder acceder a ella era necesario recorrer caminos embarrados que durante la temporada de lluvia se vuelven especialmente peligrosas. Estamos justamente en la temporada de lluvia, con lo cual fue prácticamente lo que se conoce como un milagro que hayan salido estos mineros. Y ahora, imagínate que después salieron, algunos le digan, che, tenés que laburar, tenés 5 días y después tenés que laburar, porque los tipos viven de eso, o sea, tienen que volver básicamente a la mina, ¿no? Pero bueno, afortunadamente salieron. La semana pasada yo había escuchado a unos periodistas como diciendo, bueno, nada, qué sé yo, encoméndense a Dios, ¿viste? Ya que no daban esperanza a la familia, una cosa horrible que lo escuché en algunos medios internacionales. Sin embargo, los tipos salieron vivitos y coleando, afortunadamente están con vida, y ahora no quieren saber más nada de una mina. No de una mujer, sino de una mina de oro,
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gusta la música, vamos compartiendo con ustedes. Esto es Amigos, ¿cómo se llama? Amigos Raros con Delfina Campos. Se llama Puntos. Bueno, cuando escuchás una canción, ¿sabes cuál es el nombre de la canción y cuál es la banda? Bueno, esto me acaba de pasar. Bueno, seguimos con más. No te vayas, un día perfecto oficial en Facebook.

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2: Muy bien, amigos, acá estamos para convertir un clásico de Madonna. Qué linda época de Madonna, por el amor de Dios, qué hermosa mujer, qué liberal, qué estupenda manera de pensar y de vivir la vida. Por más que haya sido criticada, sobre todo en la década del 80, donde fue muy criticada, pero no importa. Holiday fue una de esas canciones que abrió las puertas del mundo de Madonna, o para ella en realidad, porque fue lanzado en 1983 dentro del álbum debut de Madonna y fue el primer gran éxito internacional de esta artista que estaba a punto de cambiar para siempre la historia del pop, sin lugar a dudas. Lo interesante es que Madonna no escribió la canción, de hecho, llegó al estudio ya compuesta, pero ella supo darle esa energía fresca y esa onda contagiosa que la convirtió en un verdadero himno. El mensaje era sencillo: dejar de lado los problemas por un momento y celebrar la vida. ¡Wow! Me banda. Holiday. Musicalmente combina sonidos de clubes neoyorquinos típico de la década del 80. Suena Madonna. Holiday. Sonando en el clásico de este martes.

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2: Muy bien, amigas, amigos, que estamos en una nueva semana y el público, por supuesto, así lo demuestra, porque ustedes saben que el Messi de la radio, el Messi de la psicología, nuestro amigo Matías Peralta. ¿Cómo estás, Mati?
3: Muy bien, recién fuera del aire me sí. dijiste, me ay, siento. Mati, ¿qué me dijiste que te daba?
2: Te dije que me daba FOMO.
3: Me daba FOMO.
2: Y te pregunté qué era y vos me dijiste, bueno, buscalo por tus propios medios. Y busqué.
3: Buscaste, busqué. ¿Qué busca
2: encuentra? Es el acrónimo en inglés de Fears of Missing Out, que significa miedo a perderse algo. Y se refiere a la ansiedad, inquietud, a temor de que otros estén viendo o viviendo experiencias más gratificantes que las mías o más impactantes que las mías, y que impulsa una necesidad constante de estar conectado 100%. Que eso es muy bueno de lo que hemos hablado en otro momento respecto de Roblox y otras cuestiones, ¿no?
3: Tienes razón.
2: Impresionante.
3: Tienes razón.
2: Bueno, y este miedo. Miedo, ¿impacta solamente en el momento o me deja algo?
3: Muy buena pregunta. En general, el ir un poco a terapia y trabajar la angustia tiene que ver con marcarme la falta, ¿no?
2: Claro.
3: La falta tiene que ver con aceptar que todo no se puede.
2: Ajá.
3: Y el FOMO un poco viene a poner sobre la mesa, es no bancarme claro, que no puedo con todo.
2: Ajá.
3: Cuando un paciente viene angustiado, a veces siento que no puedo con todo.
2: Claro.
3: Bueno, ¿quién puede con todo?
2: Nadie,
3: todo el tiempo.
2: Claro, sí, ¿no? Por supuesto.
3: Entonces, en esto que decíamos de arrancando allá con el on demand, ¿no?
2: Cuando claro, decimos, sí, con on demand, sí.
3: Que repasamos que si había un programa a las 5 y yo no me conectaba a las 5, me lo perdía.
2: Claro.
3: Bueno, hace bastantes años que, al tener todo el tiempo digerido, ofrecido, yo antes para ir a un local de jueguitos tenía que ir a alquilar el juego o la película,
2: claro,
3: tenía que ir a caminar.
2: Sí.
3: Antes para ir a la rotisería no me quedaba otra que ir hasta la rotisería, ahora tengo la posibilidad de hacerlo con pedido ya.
2: Claro.
3: ¿Qué quiere decir? La sociedad nos va generando menos tolerancia a la frustración.
2: Claro.
3: Todo ya, pedido ya. Nos va digiriendo la cosa por nosotros para para que todo sea instantáneo. Entonces me parece a mí, mi humilde opinión, que el FOMO es hijo de eso.
2: Claro.
3: Es un embrión que se viene construyendo hace años,
2: sí,
3: de baja tolerancia a la frustración y estímulos constantes y cambiantes. Y una red social que hace rato, ¿te acuerdas que decíamos que es un recorte reduccionista de momentos
2: felices? Claro, tal cual,
3: ¿no?
2: Tal cual.
3: Sí. Hay algunos influencers que se han animado a decir, che, no, yo
2: sí, no me siento tan bien, sí, tal cual.
3: Pero en general es un recorte de momentos felices.
2: Ajá.
3: Entonces también es una mezcolanza. Pero
2: claro,
3: en definitiva sería como esto de, bueno, no me quiero perder nada.
2: Ajá.
3: Porque decidir implica un acto de abandono.
2: Claro, y no, cómo abandonar algo que te está generando tanto placer.
3: Exactamente.
2: Sobre todo esto que decíamos hace en otro momento, hablábamos de los niños y de esta incapacidad que tienen de abandonar estas cuestiones que le están generando placer en el momento. Bueno, ¿cómo hace el niño para decidir? No van al baño, o sea, hay un problema, y esto es grave, es salud y está comprobado, no van al baño. No, en el baño no hacen pis, genera problemas en los riñones, o sea, ya hay una cuestión física detrás de esto.
3: Hay una cuestión física que tiene que ver con en qué uno pone la atención, ¿no?
2: Claro.
3: Esto de el celular en la mesa, ajá, el celular o los videojuegos.
2: Cuando
3: por ejemplo,
2: comemos.
3: Ahora está muy de moda, que los que somos de los 90 un poco nos estalló la cabeza,
2: sí,
3: es esta consola que creo que vi una hace un ratito, que tiene juegos de Family, de Sega,
2: claro,
3: ¿no?
2: Sí.
3: Entonces,
2: sí.
3: ¿Qué quiere decir? ¿Cuántos? Que es un pendrive que se enchufa atrás del
2: teléfono. Claro, y tenés todo.
3: ¿Cuántos juegos tenés ahí? Tenés todo, ¿no? Esa palabra que vos
2: hay
3: dijiste
2: 2000
3: recién.
2: Juegos,
3: ¿no?
2: Sí.
3: Tenés todo, ¿no?
2: Tal cual.
3: Uno antes ponía el cartucho de Family y tenía 64 juegos.
2: Sí.
3: No tenías todo, tenías
2: 64. Y de los 64 juegos había uno que era más o menos
3: sí,
2: viable.
3: Sí, tal cual.
2: Era todo un relleno. Entonces te pasabas jugando a ese todo el tiempo.
3: Claro, y
2: todo
3: ahora
2: el tiempo.
3: No sabés ni por dónde arrancar. Te los puedes descargar a internet gratis.
2: Claro.
3: Y tenés variedad, y tenés miles. Entonces, el ofrecimiento constante de todo lo digerido hace que sea más difícil la decisión, ¿no?
2: Claro.
3: Y esto que decíamos el programa anterior, una generación que todo le da paja, esa palabra,
2: claro,
3: ¿no?
2: Sí, sí.
3: Esto de no estar haciendo el esfuerzo necesario y dispuesto para eso,
2: claro,
3: que ya lo vamos a ver un poquito, esto también se lleva a los vínculos de pareja, ¿no? De la baja tolerancia a frustración,
2: claro,
3: no tiene que ver solo con los videojuegos, ¿no? Tiene que ver con estar tan acostumbrado a tener la cosa digerida que no me quiero perder nada y tampoco quiero hacer el esfuerzo necesario para.
2: Para, claro, y sobre todo en una relación de pareja donde uno tiene que ceder mucho.
3: Claro, medio
2: es
3: como
2: un tema.
3: Los procesos culturales van de un extremo al otro hasta que encuentran su término sí. medio, ¿viste? Ajá. Un poco a veces siento que pasamos de una cultura de la abnegación y el esfuerzo. No, porque tenía 3 trabajos, no claro. trabajé, y yo estudiaba y tenía 18 años y tenía, bueno, a la cultura de, bueno, voy viendo todo el
2: sí,
3: tiempo.
2: Sí, 25 años, pero nada.
3: Viendo que pinta. Entonces, sí. nada, son procesos culturales. Siempre en general cuando se atraviesa esto se va de un extremo al otro. El tema es que estamos en ese cambio, ¿no? Que hace varios años ya se venía hablando, autores hablan de la sociedad líquida o el amor líquido.
2: Claro.
3: ¿No? Que no hay reglas, no hay algunas normas, no se sabe qué esperar.
2: Claro.
3: Es un proceso de cambio que tiene sus cosas positivas también. No hay que decir que la actualidad necesariamente es mala y el pasado era bueno.

0: irte conectado con la felicidad, vas a algo que te lleve al momento presente.
1: Claro.
0: Un espacio verde o con algo de agua.
1: Claro, claro, tal cual. El cerebro, la naturaleza total.
0: Exactamente. El cerebro tiene un montón de cosas para resolver la cuestión de la IA y los dispositivos, pero nuestra anatomía siendo similar a la, sí, a la del tipo que estaba en la selva, que tiene que, ajá, sobrevivir, que tenía que cazar y recolectar y caminar kilómetros por día.
1: Claro, te imaginas. Y ahora no.
0: Entonces, bueno, nada, me parece un poco interesante entender esta palabra de FOMO, uh-huh, en un proceso que viene de hace años, ¿no?
1: Claro.
0: Esto de bancarme la falta, la vida, claro, es como falta.
1: Claro, tal cual, es normal, no es la norma, digamos, no perderse de nada.
0: Exactamente, y la falta tiene dos caras. Por un lado genera angustia, porque, ajá, es lo que me estoy perdiendo, pero por otro lado fortalece el deseo.
1: Claro.
0: Porque es ir en busca de renovar la falta.
1: Uh-huh. Está bien.
0: Así que bueno,
1: hay que entenderlo igual de esa manera, pero sí, pasa, ¿eh? Pasa. No perderme cosas. También hay como toda una cuestión en esto que hemos hablado también de no sé, si estoy mirando videos, por ejemplo, no tolerarme la pausa, ¿no? Entonces, o lo adelanto, o mi hijo tiene algo, por ejemplo,
0: sí,
1: que para no perderse nada de una película, yo digo, déjala correr, no. Él pone pausa y me pregunta algo. Estamos mirando la saga Star Wars. Entonces, él pone pausa y me pregunta algo. Yo, déjala correr.
0: Y no
1: importa, o sea, no. Porque está bien que te pierdas de algo mientras,
0: sí,
1: conversas.
0: Exactamente.
1: Porque también te acostumbras a no conversar cuando estás haciendo algo que te gusta, como mirar una peli.
0: Muy bien ahí educando a la
1: entonces,
0: bendición.
1: Sí, por supuesto me costó. Igual le tuve que pegar, pero...
0: La chacleta
1: tuve que darle, pero claro, viste, cuesta mucho eso, cuesta.
0: Sí.
1: No, yo lo que veo, Mati, es que es algo también cultural, es algo de la época, es cultural, como que nosotros los más grandes también tenemos que aceptar, es así, viene con esto, donde los niños vienen con esto, con este programa, ¿no?
0: Creo que está bueno el interjuego entre el modelo, ¿no? Uh-huh. De poder ofrecerle tu mirada y cuál es la impresión de ellos,
1: claro,
0: ¿no? Como para poder generar algún punto en común, ¿no? Porque tiene que ver con esto, si todo el tiempo yo... Sí. Hago lo que se llama principio del placer.
1: Ah, está bien.
0: El principio, sí, del placer tiene que entrar en diálogo con el principio de realidad, sí, ¿no? Y nuestra función como adultos es brindarles principio de realidad. Uh-huh. Porque esa es la mejor manera de que tengan tolerancia a la frustración.
1: Sí.
0: Poder frustrarlos en cuotas,
1: claro,
0: para que después cuando se hagan adultos, uh-huh, puedan darle la vuelta a la manzana a su deseo. Porque, mirá, uno de los mejores mecanismos de defensa es la tolerancia a la frustración.
1: Claro.
0: Que es la distancia entre lo que yo quería que pase y lo que está pasando.
1: Ajá.
0: Perfecto. Así que bueno, nos hace sentir también un poquito más jóvenes. Usar la palabra FOMO,
1: sí,
0: ¿no? Más
1: FOMO,
0: allá de la explicación, sí, psicológica.
1: Que, claro, siento como que bueno, nada, tengo, ¿cómo se dice? Tengo FOMO, soy FOMO. ¿Cómo es?
0: Claro, como tengo un poquito de FOMO, ¿no?
1: Tengo un poquito de FOMO.
0: ¿No sentís,
1: sí,
0: como que estás más joven?
1: Sí, ¿sale? Sí, sí. No, obviamente, totalmente, ¿viste? Además, FOMOgueo.
0: Yo FOMOgueo,
1: tú FOMOgueas, no, ellos FOMOgueas.
0: Nosotros somos de la generación que seguíamos a Cumbio y hasta ahí.
1: Tal
0: y ya
1: cual,
0: nos quedamos,
1: sí,
0: afuera con los flores.
1: Nuestro ídolo, ¿viste? Y Cumbio no necesitaba demostrar que era algo.
0: Exactamente.
1: Simplemente con lo que ser lo que él ya era, estaba bien. Porque además, otra cosa, mirá qué punto que diste. A Cumbio se lo admiraba por lo que era dentro de eso.
0: Exactamente.
1: No se le exigía que él sea algo más fuera, ¿no? Como que pasó en un momento con Maradona, que se le exigía que fuera de la cancha sea una persona respetable. No,
0: claro, claro.
1: Era futbolista.
0: Claro,
1: ¿te acordás? Está bien eso.
0: ¿Y te acordás,
1: eh?
0: Esos peinados y esos chupines de color? Qué época, querido, qué época. Se me pierde el larimón.
1: ¿Tenés Fotolog todavía?
0: Tengo Fotolog. Si no llego a recuperar la contraseña de los usuario,
1: bueno,
0: de Fotolog, me emociono acá, me desmayo.
1: te mayaste porque después te voy a presentar a alguien que tiene. Hay un nuevo programita que salió que te recupera todo de tu Fotolog.
0: ¿En serio?
1: Todo.
0: Y bueno, si sale, me lo firmás.
1: Sí, por supuesto.
0: Perfecto.
1: Te firmo el Fotolog. Dale.
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1: Muy bien, amigos, vamos a hablar y vamos a contar algo que también podría llamarte la atención a vos mismo, porque tiene que ver con una noticia locura total por esta noticia, por el amor de Dios. Bueno, no es una noticia cualquiera, Quiero que sepan que sucedió en Wisconsin, que parece que ahora implementa un límite de velocidad de 27,8 kilómetros para alertar a los conductores. ¡Atención! Es una cosa loca. Las autoridades del condado de Outagamie, en Wisconsin, establecieron una inusual límite de velocidad. O sea, 17,3 millas, 27,8 kilómetros. El dato está en el 27,8, porque normalmente uno piensa 20, 30, 40. Pero claro, cuando vos ves un número con una coma, decís, esto es una genialidad, porque realmente prestás atención, realmente se te queda grabado. No es cualquier velocidad, es 27,8 kilómetros el límite de velocidad. Claro, es un centro de reciclaje y residuos sólidos. Es ahí. La medida busca captar la atención de los conductores y obligar a que reduzcan la velocidad en una zona de alto tráfico vehicular. Y esta cifra especifica algunas cuestiones que son una locura realmente, porque 27,8 reemplaza los límites de velocidad tradicionales para romper con la monotonía del manejo y también evitar algunos accidentes en el área de trabajo. El número decimal responde a una estrategia psicológica que saca a los automovilistas del estado de piloto automático y por lo menos charlas un par de kilómetros con que vaya de copiloto diciendo, qué locura, 27,8. Yo ya no sé ni a cuánto voy, claro, porque no podés medir, salvo que tenga un velocímetro digital, no podés medir. Los líderes del condado explicaron que la elección de este valor exacto obliga a las personas a procesar la información de forma consciente y no de forma automática como lo hacemos cotidianamente. Es una genialidad realmente. La ubicación donde rige esta norma es un punto crítico de la circulación debido al flujo constante de los camiones pesados, de los contratistas, de los residentes locales, que todos andan a alta velocidad. El centro de gestión de residuos es un entorno donde los vehículos de gran tamaño y los coches particulares comparten espacios reducidos durante la jornada laboral, y podría ser esto, por supuesto, muy complicado realmente, ¿no? Porque si excedes la velocidad, nada, por algo está estudiado los límites de velocidad, provocas accidentes. Por eso, un aplauso para esta gente, me parece una locura realmente, pero en el mismo momento me parece una genialidad. 27,8, está bueno eso, está muy bueno realmente, 27,8 kilómetros. Qué bueno, implementémoslo por acá.
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1: Muy bien, vamos a hablar de algo que me está enganchando. Tiene que ver en realidad con Marco Zuckerberg. Mira que Marco Zuckerberg hace rato viene hablando de cosas raras, como, no sé, del orden de... vamos a dejar de usar celular y vamos a usar más las gafas de Meta. Porque para Mark Zuckerberg, él está convencido que no vamos a usar más smartphone, que nuevos smartphones en realidad son esas gafas inteligentes, que es una cosa realmente espectacular, donde te van a llegar los mensajes, vas a tener todo ahí, incluso tu cuenta de Netflix, vos vas a abrir los ojos y vas a ver ahí todo. Es una, no sé, es parte de una revolución. Yo no digo... No quiero decir que esto sea mentira, que no va a pasar. Puede que pase. Me parece como que yo formo parte por lo menos de ese grupo de gente que no entiende que esto puede llegar a ser de esta manera. Como que todavía no la... ¿Viste cuando te dicen no la ves? Bueno, no la veo. Todavía no la estoy viendo, por lo menos de esta manera, la cual lo pide justamente o lo codifica justamente el señor Mark Zuckerberg. Pero bueno, la verdad es que Zuckerberg ya nos ha dado muchísimas muestras, digamos, de cómo se hace, de cómo se cambia, de cómo se modifica, de cómo la modernidad está cambiando realmente las cosas, la manera de comunicarte, la manera de consumir redes sociales, consumir el placer, porque cuando uno mira videos cortos, short, lo que vos quieras, consumís y es lo que uno hace también un poco por placer. Pero bueno, ahí está Meta tratando de influenciar estas cosas. Y hablando de esto, hubo una filtración interna que expone la inteligencia artificial de Meta que está en peligro, no la inteligencia artificial, sino la gente, porque parece que Meta puede ser información de empleados internacionales. O sea, hasta acá todos sabemos que seguramente los yanquis que trabajan ahí los deben de espiar, no van a dejar nada libre al azar, pero aparentemente aquellos que viven en Europa, los que viven por acá también, por esta zona de Sudamérica, aparentemente Meta, Mark Zuckerberg, puede también tener acceso a la información nada más y a menos que de los empleados. Es una locura de la vida, ¿eh? Una reciente filtración de documentos internos reveló que la herramienta de inteligencia artificial desarrollada por Meta Platforms está diseñada para recopilar información detallada sobre el uso de computadoras de los empleados en Estados Unidos, aunque el alcance real, digamos, sería mucho más amplio de lo comunicado inicialmente. O sea, no solamente Estados Unidos, sino que también te estaría espiando a vos. Y ya que está, si te espía a vos, ¿por qué no lo va a espiar a tu vecino, a tu amante, a tu novia, a tu tía, no sé, a tus padres y hasta el kiosquero de la esquina? Porque total, viste, quien puede lo menos puede lo más. ¿Cómo se dice por ahí?
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síganos en las redes sociales, Un Día Perfecto Oficial Facebook, Un Día Perfecto Oficial Instagram. Me gusta esto, cómo suena. Y lo que se viene también es un 2x1, dos canciones que realmente nos van a gustar y acá van a estar para sonar para todos ustedes. No se vayan, no se muevan, quédense ahí. 12 de la noche en la...

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3: El nombre del día de hoy es de Julieta Venegas.
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sonando en la radio. Nos gusta esto, por supuesto. Que suena muy bien. Vamos con otra canción en 2x1 completa con esto que se llama Despedida. Y así suena y así completa el 2x1 Julieta Venegas en este día perfecto de este martes avanzando con la música.

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1: Muy bien, amigos, amigos, acá estamos para poder explicar nuevamente algunas cuestiones y hablar de algo que nos gusta. En realidad no sé cómo decirlo. A veces uno, a veces proponemos cosas que no sé si están bien, pero yo creo que están bien. Yo creo que sí que están bien. Y para disfrutar es justamente esto. Bueno, es hablar de algo que tiene que ver con el método, ¿no? Con la tragedia o con lo comunitario. Trabé un poco. Bueno, hay una escena que se repite desde hace siglos, de los siglos, de los siglos, de los siglos, que en un lugar hermoso, un recurso disponible para todos, un beneficio compartido para todos por igual, y sin embargo, poco a poco empieza a deteriorarse. ¿Por qué? Lo pregunto a todos ustedes, ¿por qué? Nadie lo piensa. Nadie tenía la intención de destruirlo, pero sin embargo se destruye. Nadie se levantó una mañana diciendo, che, voy a arruinar esto que es para todos, pero lo voy a hacer pete, pero no importa. Salvo algunos desacatados que siempre hay, pero la mayoría no piensa constantemente en romper todo, ¿no? No somos así, o sea, creo yo, quiero pensar yo que el mundo no es realmente así. Por lo menos no todo el mundo, ¿no? Pero la realidad es que hay toda una cuestión detrás de esto y tiene justamente que ver con eso que estamos explicando. Sin embargo, aparece una de las ideas más interesantes de la economía, pero también de la sociología, pero también del comportamiento humano, que es la tragedia de los comunes. ¡Ajá! ¡Qué buen concepto, qué buena palabra! Y empiecen a buscarlo porque nosotros estamos hablando, en realidad, les cuento, estoy estudiando para la facultad y entonces estoy trayendo los temas que leo aquí para explicar a ustedes. De paso me lo memorizo por el estudio. Bueno, ustedes saben que es un concepto que intenta explicar por qué a veces, cuando algo pertenece a todos, termina siendo cuidado por nadie, básicamente. Lo vemos todo el tiempo, o sea, no hace falta, lo vemos todo el tiempo. La idea fue popularizada en 1968 por Garrett Hardin, aunque el problema se venía discutiendo ya desde hacía mucho tiempo antes, y el ejemplo original era bastante simple. O sea, imaginemos un campo común donde varios ganaderos llevan sus animales a pastar. Todos pueden usarlo, todos se benefician. Y lo que termina pasando es justamente que hay como una contradicción detrás de esto. Y ya te voy a explicar por qué. Pensemos como si fuésemos nosotros uno de esos ganaderos. Si agregas una vaca más, ganas más dinero. El beneficio es para vos. Pero el desgaste del pasto se reparte entre todos. ¿Se entiende? Entonces aparece una tentación que es bastante lógica. Una vaca más no va a hacer la diferencia. Y después otro piensa exactamente lo mismo. Y otro también. Y otro también. Hasta que el campo termina sobre explotado. Y lo que parecía una decisión razonable para cada individuo termina siendo un desastre para todo el grupo entero. Con pérdidas incluso. Totalmente destruidos. La traducción fácil es que lo que es bueno para uno en el corto plazo a veces es malo para todos en largo plazo. Y ahí hay que poner también el foco. Y esto no se limita a vacas ni a campos, porque es solamente un ejemplo. En realidad está en todas las partes. En todas partes, digo, en todas las cosas. Por ejemplo, la pesca es uno de los ejemplos más conocidos. Durante décadas, distintas flotas pesqueras capturaron cada vez más peces. Cada barco pensaba, si yo no los pesco, lo va a pescar otro. Incluso, por esta zona tenemos muchos barcos chinos que vienen a pescar y dicen, total, no pasa nada. Si ellos tienen para pescar, los peces se multiplican, ¿viste? Como porque Jesús lo hizo. El resultado, ya lo conocemos. En muchas zonas del mundo, la población de peces colapsó. Quedaron al borde del colapso en muchas otras. Y lo mismo ocurre con el agua, con los bosques, con los ciertos recursos naturales, con la contaminación, con los espacios públicos y hasta con cosas mucho más cotidianas, no sé, un parque, una plaza, una playa. Todos queremos disfrutarla limpia, por supuesto, pero si cada visitante deja un solo papelito, imagínense, es una debacle total y al final la playa ya no es la misma. Claro, es una playa sucia, pero todos contribuimos a la mugre, nadie contribuyó a la limpieza. Lo interesante es que la tragedia de los comunes no habla de la maldad, sino que habla de incentivos. Perdón, acabo de tocar, de patear el termo. Habla de incentivos, claro, porque la mayoría de las personas no busca perjudicar al resto, simplemente toma decisiones que parecen razonables dentro de su propia perspectiva. Es decir, no es complicado, yo tiré un solo papelito, pero hay miles de personas que pasan por esa misma playa y que también tienen un papelito. Y ahí aparece el conflicto, que es el conflicto más humano de todo esto. En lo individuo, lo colectivo, no siempre apunta a la misma dirección. Pensemos en el tránsito. Cada conductor quiere llegar rápido, y es lógico, Pero cuando miles toman decisiones pensadas únicamente en sí mismos, como decir, bueno, voy a acelerar, voy a pasar para acá, voy a hablar para allá, voy a ir más rápido, total, voy a ser el único que va a 40 en una calle que es para máxima 20, máxima 30. Bueno, no, aparece el embotellamiento, termina perjudicando realmente a todos el embotellamiento porque todos tomamos las mismas decisiones. En las redes sociales pasa lo mismo, cada usuario comparte lo que quiere, pero cuando millones buscan atención al mismo tiempo, la calidad de la conversación pública puede deteriorarse. Pasa incluso con la información, cuando somos muchos los periodistas que compartimos información que queremos relevante y terminamos colapsando realmente. La verdad que este es uno de esos casos donde todos quieren sentarse adelante y terminamos viajando bastante incómodos, ¿no? Todos queremos tomar el mismo colectivo, terminamos viajando bastante incómodos. Nadie quiere esperar el próximo, terminamos viajando todos bastante incómodos. Y esto pasa, mis amigos, cotidianamente con todas las cosas. Particularmente con aquello que es público, que además muchas veces también está el concepto que se introduce mucho más moderno, que es esta cosa que el Estado tiene que limpiar, ¿no? Entonces, vos, se te rompe una bolsa de basura en la calle, no la juntás, porque va a venir alguien que solamente va a juntar, y está todo bien, ¿viste? ¿La tragedia de los comunes es inevitable? La pregunta, no necesariamente inevitable, y está una de las partes más interesantes justamente de esto, porque durante años se creyó que la única solución era la propiedad privada o el control estatal, pero después aparecieron investigadores como Elinor Ostrom, que ganó el premio Nobel estudiando justamente comunidades reales, y descubrió algo que fue sorprendente. En muchos lugares del mundo, grupos de personas lograban administrar recursos compartidos durante décadas o siglos sin destruirlos. ¿Cómo? Con reglas claras, con confianza, con participación, responsabilidad compartida, no sé. Pienso en algunos de estos países, no sé, los escandinavos, viste, que son como muy correctos. En Finlandia, pienso en Finlandia, donde la educación parece que es una cosa realmente importante, no como en otros lugares. Lo cierto es que la cooperación también forma parte de la naturaleza humana, la educación es realmente importante, pero ordenar todo esto es más que importante todavía. Ordenarnos a nosotros mismos, ya sea nosotros de manera individual, desde la educación familiar o desde el Estado. Creo que es un combo de todo que debería formar parte justamente de esto, ¿no? La pregunta es bastante simple y la misma siempre. Si actuamos como si fuéramos los únicos que importan o como si fuéramos parte de algo mucho más grande. ¿Qué sé yo? Si vos actuás como que lo tuyo no modifica al resto, pero en realidad sí terminás modificando al resto. Eso es una buena pregunta. Es un buen razonamiento que lo tiramos de acá, desde la radio. No sé si sirve, no sé si vamos a llegar a algo, pero me resulta algo más que interesante entenderlo, saberlo. Me resulta como que realmente estamos aportando algo a esta humanidad. Por eso, lo que simplemente le decimos es que la tragedia de los comunes tiene que ver con esas cosas que creemos que no afectan a los demás, pero que sí están afectando. Así que deja de tomar decisiones pavas y comportate como una persona de bien, por el amor de Dios.
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2: Atención a la guitarra. Patrick Desmitten. ¡Fuerte aplauso! Y otra vez, loco. ¡Olé, olé, olé, olé! ¡Patrick! ¡Genio! Vamos a ponernos románticos.

0: aplauso para Patri. Y ahora vuelve la de Big Bang. Vuelven los vientos, vuelven las chicas a bailar, vuelve todo. Qué lindo.
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1: Voy a contarles una historia de esas historias que parecen, tal vez, ¿por qué no? Una historia algo exagerada, sin embargo no es una historia exagerada, es una historia tal cual, es una linda historia. Porque si alguien te dijera, por ejemplo, que solo un hombre creó un bosque tan grande que hoy alberga incluso elefantes, rinocerontes, tigres, cientos de especies de animales, probablemente uno pensaría que es una leyenda, que es totalmente mentira y que eso no existió nunca, que es una de esas tantas historias inventadas de internet. Sin embargo, no, es algo que ocurrió de verdad. Y el protagonista se llama Javad Pajen. Aunque en India casi nadie lo llama por su nombre, lo conocen como el hombre de bosque, o el hombre bosque, más que el hombre del bosque, el hombre bosque. La verdad es que la historia comienza por allá por 1979 en el estado de Assam. Esto es en el noreste de India, que es una región atravesada por uno de los grandes gigantes de Asia, ¿no? Que es el río Brahmaputra. El Brahmaputra no es un río cualquiera, sino que tiene crecidas enormes. Cambia de curso, arrastra tierra, destruye costas, no sé, crea islas de arena que aparecen de la nada y desaparecen de la nada también. Ese año, después de una gran inundación, ocurrió algo que Javad nunca olvidaría. Tenía apenas 16 años, caminando por uno de estos bancos de arena recién formados, encontró una escena que le pareció terrible. Escena de serpientes, habían quedado atrapadas sobre la arena desnuda. No había árboles, no había sombras, no había refugio. El calor era insoportable, porque es el calor que se vive en esa zona. La mayoría de las serpientes estaban muertas y las que seguían vivas apenas resistían. Aparece un detalle menor, o puede parecer un detalle menor esto, sin embargo, para aquel adolescente fue un golpe enorme. Hay que entender también la concepción de las serpientes que tenemos acá con las que tienen ellos, que no digo que la consideran sagrada, pero es mucho más normal y natural que lo que tenemos acá. Vemos una serpiente acá y la queremos matar, no le construiríamos un bosque ni en pedo. Sin embargo, él pensó algo distinto. Entendió algo muy simple: no estaban muriendo por una enfermedad ni por depredadores. Estaban muriendo porque no había nada. No había una planta, no había un árbol, no había un lugar donde protegerse, y entonces hizo lo que cualquier joven curioso de esa zona y de su época haría: fue a preguntar. Entonces consultó a funcionarios, a los forestales particularmente de la zona, les preguntó si podían plantar árboles en ese lugar, y la respuesta fue muy desalentadora, porque le dijeron que en aquella lengua de arena prácticamente no iba a crecer nada. Cuando hablo de lengua, hablo de lugar, ¿no? Que era un terreno demasiado hostil, que no tenía sentido intentar siquiera plantar un árbol en ese lugar. Y ahí es donde esta historia toma un camino totalmente inesperado, porque Javad decidió hacerlo igual. Dijo, no importa. Como todo joven adolescente, decidió hacerlo igual. Y dijo, si no tengo ayuda, lo voy a hacer solo. Sin presupuesto, sin organización, sin cámaras, sin periodistas, sin ONG, sin nada. Sin compañías ambientales. Simplemente decidió tomar cartas en el asunto y empezó. Las primeras plantaciones fueron bambúes, varios bambúes fue plantando. Después llegaron otras especies, porque empezó a buscar nuevas especies que él creía, por su conocimiento de la zona, por supuesto, que podían crecer en ese lugar. Después vinieron otras especies, y otro día más vinieron otras especies. Durante años, o sea, imagínense, años, la escala de lo que estamos hablando, de lo que estamos contando, habla de años. No fue una campaña de una semana, ni un programa gubernamental, ni una actividad escolar. No, fueron décadas, décadas enteras. Javad caminaba kilómetros cargando semillas, regaba plantas, protegía brotes jóvenes, combatía la erosión. Volvía al día siguiente, y al día siguiente, y al día siguiente. Y mientras el resto del mundo seguía con su vida, él estaba ahí, plantando. La mayoría de la gente de la zona ni siquiera entendía demasiado lo que él estaba haciendo. Ni siquiera dimensionaba. Algunos hasta incluso se reían, porque los cambios eran lentos, muy lentos. Parecía que estaba haciendo nada. Un árbol tarda años en aparecer. Claro, o en parecerse a un árbol, o en crecer en forma de árbol. Un bosque tarda décadas en parecer un bosque. Sin embargo, el tiempo empezó a hacer su trabajo. Los bambúes crecieron, llegaron arbustos, Después empezaron a crecer árboles más grandes y poco a poco empezó a ocurrir algo extraordinario. Los animales volvieron. Sí, primero volvieron las aves, después algunos pequeños mamíferos, insectos, más tarde ciervos. Y finalmente llegaron visitantes que nadie esperaba a ese lugar. Porque hoy viven en ese lugar elefantes salvajes. Y no unos pocos. Hay manadas enteras de elefantes. Porque donde aparece un bosque, aparece agua, aparece alimentos, aparece refugio. Y donde aparece vida, aparece más vida. Y durante muchos años casi nadie fuera de Assam supo nada de esto. Hasta que ocurrió algo curioso. Porque en el 2008, funcionarios forestales rastreaban una manada de elefantes que estaban causando daños en cultivos. Y siguiendo las huellas llegaron a una zona que los mapas parecía prácticamente vacía. No existía esto ahí. Pero cuando entraron se encontraron con algo imposible. Había un bosque gigantesco. Donde antes había arena, había un bosque gigantesco. Y cuando preguntaron quién lo había plantado, apareció Yavar, un hombre que llevaba casi 30 años trabajando en el lugar. Recordemos que tenía 15, 16 cuando empezó. Ya tenía más de 40 años. Prácticamente en silencio lo hizo, sin esperar nada a cambio. Y como para dimensionar, digamos, lo que encontraron, era 550 hectáreas. Para tener una idea de la escala, estamos hablando de una superficie comparable con miles de canchas de fútbol. La entendemos, sabemos cuánto mide una cancha de fútbol. Bueno, imagínense miles de canchas de fútbol convertidos en un bosque donde antes era desierto. Y todo surgió de una decisión tomada por un adolescente que vio unas serpientes muriendo bajo el sol. Y un adolescente que no se quedó con la palabra de quien supuestamente debía ser autoridad y que le dijo, no, ahí no va a crecer nada. Hoy ese lugar es conocido como el Bosque Molay, un apodo derivado del nombre de Yavar. Alberga una biodiversidad que es impresionante. Se han registrado elefantes, rinocerontes, monos, aves, aves migratorias, aves comunes, aves autóctonas. Algunos periodos incluso hay tigres de Bengala. Y lo más fascinante es que la historia nunca tuvo un gran momento heroico, porque no hubo una ceremonia, no hubo una jornada histórica, no hay de hecho una celebración. Simplemente hubo un árbol y otro árbol y otro árbol y otro árbol. En una época donde estamos acostumbrados a medir todo por la velocidad, por los resultados inmediatos, este hombre decidió hacer algo que tardó muchísimos años. Porque cuando uno mira justamente ese bosque lleno de vida, cuesta creer. Cuesta creer que todo empezó con un chico de 16 años, caminando solo sobre un banco de arena y negándose a aceptar que allí no podía crecer nada. Creció. Y allí está. Y allí ahora vive.
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bien, señoras y señores, amigos. Gracias por todo el programa del día de hoy. Estaremos más atentos, por supuesto, a partir de mañana. Estaremos con todos ustedes para poder compartir esto que es el programa de radio que le pone cada onda. La onda, la verdadera onda es esto. Por eso, gracias, muchas gracias. Aquí nos despedimos, por supuesto, el programa del día de hoy con Alejandro Media Peralta, Pablo Ximénez, Giancarlo Manzano, Federico Marco, quien les habla, Omar Galarza. Esto es, fue y será un día perfecto. Chau, chau, adiós, gente linda. Hasta mañana. A cuidarse, que siempre hay una guerra cerca y puede pasar alguna bomba por la cabeza. Y agacharse de vez en cuando. Si escuchan un zumbido, agáchense, que es una bomba, por el amor de Dios. O un meteorito. ¿Viste? Ahora están la teoría de los meteoritos. Qué bárbaro la teoría de los meteoritos. Bueno, me voy. Mañana te cuento por ahí. Mañana.

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